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1: 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La Municipalidad, en conjunto con la Corporación Municipal de Colina, anunció la puesta en marcha de la Unidad de Neurodiversidad Comunal, UNEC, una innovadora estrategia orientada a brindar atención integral a niños, niñas y adolescentes con condiciones del neurodesarrollo y desafíos en salud mental. 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
3: 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La Municipalidad, en conjunto con la Corporación Municipal de Colina, anunció la puesta en marcha de la Unidad de Neurodiversidad Comunal, UNEC, una innovadora estrategia orientada a brindar atención integral a niños, niñas y adolescentes con condiciones del neurodesarrollo y desafíos en salud mental. 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Colina marca un nuevo hito en materia de seguridad y sustentabilidad al convertirse en la primera comuna rural de la región metropolitana en incorporar motocicletas eléctricas con tecnología de intercambio de baterías, un innovador sistema que permite mejorar la eficiencia operativa, reducir emisiones contaminantes y avanzar hacia un modelo de movilidad más limpio y sostenible. 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
1: 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La municipalidad, en conjunto con la Corporación Municipal de Colina, anunció la puesta en marcha de la Unidad de Neurodiversidad Comunal, UNEC, una innovadora estrategia orientada a brindar atención integral a niños, niñas y adolescentes con condiciones del neurodesarrollo y desafíos en salud mental. 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De esta forma, se promueve la inclusión, el bienestar y el ejercicio de derechos en la comuna de Colina. 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

0: 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La Municipalidad, en conjunto con la Corporación Municipal de Colina, anunció la puesta en marcha de la Unidad de Neurodiversidad Comunal, UNEC, una innovadora estrategia orientada a brindar atención integral a niños, niñas y adolescentes con condiciones del neurodesarrollo y desafíos en salud mental. La iniciativa busca articular de manera coordinada las áreas de salud, educación y familia, con el objetivo de garantizar trayectorias de atención continuas y evitar la fragmentación de los apoyos. De esta forma, se promueve la inclusión, el bienestar y el ejercicio de derechos en la comuna de Colina. Con esta implementación, la Municipalidad y la Corporación de Colina reafirman su compromiso con una atención más cercana, coordinada y oportuna, avanzando hacia una comuna más inclusiva y con mayores oportunidades de desarrollo para sus familias. Colina marca un nuevo hito en materia de seguridad y sustentabilidad al convertirse en la primera comuna rural de la región metropolitana en incorporar motocicletas eléctricas con tecnología de intercambio de baterías, un innovador sistema que permite mejorar la eficiencia operativa, reducir emisiones contaminantes y avanzar hacia un modelo de movilidad más limpio y sostenible. La incorporación de esta flota de motos eléctricas se suma al Plan de Seguridad Municipal de Colina, el cual contempla la reciente puesta en marcha de una nueva central de monitoreo comunal, equipada con más de 300 cámaras de televigilancia interconectadas con Carabineros de Chile, además de vehículos municipales con software para detectar automóviles con encargo por robo, y el funcionamiento de centros comunitarios de seguridad ubicados en puntos estratégicos de la comuna. 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
2: Tenía ganas de decirlo, Carlito el Bueno, 8 con 11. Hoy estaba tan fuerte el volumen que me despeiné hasta las pestañas. Ah, muy bien. Oye, también acá, y gracias que tengo pelo en las orejas. Oye, no, increíble, usted no. Tú, Carlito, eres joven, tú no tienes esos problemas. Pero a uno le sale pelo donde nunca había tenido pelo, perrito lindo. Y donde necesita pelo, ya no hay. ¿Cómo están? Buenos días. Y de pelo seguiremos conversando otro día. ¿Cómo está, Carlito el Bueno? Buenos días, mi perrito. Buenos días a usted. Buenos días. ¡Felicidad! ¡Hoy no he sacado la hojita! ¡No he arrancado la hojita, Carlito! ¿Arrancaste la hoja? Mira, se fue septiembre. ¡Ajá! Hoy día me mandaron esta información. Martita Loyola, te mando un beso grande. Porque de la Unión Comunal de Clubes de Adulto Mayor, Colina. Hoy, 1 de octubre, Día Internacional del Adulto Mayor. Ahí está, mira, una foto de la Unión Comunal Adultos Mayores de Colina, fundada en 1995. Ahí está nuestra misión, nuestra visión, tiene todo acá por el buen trato, muy bien, excelente. Unión Comunal de Club Adulto Mayor Colina, muy bien, perrito. Así que hoy día es el Día Internacional del Adulto Mayor. Estoy de día, así que trátame bien, Carlito el Bueno. No, no he notado ninguna diferencia. Ni para bien, ni para mal. ¿Cómo están? Ayúdame, Harry, por favor, perrito lindo. Quiero que me digas qué día es hoy. ¿Qué día es hoy?
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2: ¡Del amor! Oye, escuchaba tempranito una noticia, Carlito el Bueno, y me aparece. Mira, oye, sí, escucha en la radio. ¿Tú cachaste que ahora nos espían por los televisores, por los celulares y ahora por los micrófonos? ¡Ah, Carlito el Bueno! Mira, este era el titular. Mujer en corredor de la muerte por 30 años. Está, ella está lista. A la pena de muerte. Le inyectaron una dosis letal. No murió. Dos dosis. No murió, loco, no murió. Porque es mala la vieja. No. Y su ejecución queda inconclusa. Eso pasó a Jacqueline Krista Pike. Pero si es serio, Carlito, no te rías. Condenada a muerte en Tennessee desde 1996, sobrevivió a 2 tandas de pentobarbital. Ese vamos a tener que comprar, Carlito. ¡Ya! Démosle 4 dosis. No va a morir porque es mala. Durante el intento de ejecución realizado esta semana, Fíjate que el procedimiento se prolongó mucho más de lo previsto. Testigos señalaron que Jacqueline Pike permaneció consciente durante parte del proceso y que ya pues le decía, inyectame de nuevo. Es mala, era mala. Tras ambas administraciones del fármaco, continuó respirando y realizando movimientos. Inclusive el dedito del corazón del medio le hacía así, máteme, máteme, máteme. Oye, y ahí está. Así que parece que ya inclusive van a revisar su caso porque pues fue violentada cuando era chiquitita, pasó muchos problemas. Pero eso no justifica que esta vieja es mala, perrito. Y seguimos hablando de ella, por si acaso. Muy bien. Noticias que solamente a ella le importa porque estaba lista. Tuvo cuánto, por 30 años esperando. Si habrá algo más terrible que estar esperando. Estás condenada a muerte, ya, perfecto. Y tú no sabes si va a ser esta semana, la próxima. No, dijeron, en octubre. Y hoy día es octubre, perrito lindo, así que estaba tiritando. Y la inyectaron una vez, no pasó nada. Y la inyectaron, oye, la vieja mala. 8:16, bienvenida, bienvenido. Carlito, hoy día parta con lo que quiera. Jueves Latino. Tengo una chica invitada también, ¿eh? En el Jueves Latino, que canta como los dioses. Vamos a conversar con ella en un ratito más. Así que, ¿vamos, perrito? ¿Vamos? ¿Estamos preparados? Ya. Dicen que va a haber como 26 grados hoy día, perrito. Mira, 27 y podríamos llegar a los 28. Así que más rato en pura bolera, no va. No, mejor no, van a pasar radio ustedes. Póngale play.

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1: Carlito, el bueno, ¿quieres que te diga algo? Cuando te grita una mujer como tu mujer, me preocupa. ¿Ah? ¿Como tu mujer? Oye, no, esa me preocupa, Carlito. Me pongo a temblar al tiro. Algo hay. Porque cuando dice, no, claro, como tu mujer. ¿Sí o no? Así como despecto, como tu mujer. Ah, ¿tú quieres ser mi mujer? Otra vez me dice. Ya, no. Pero así cuando te olvida. No, claro, como tu mujer. Ella a lo mejor. Pero si hay mi mujer. Y yo también. Ya. Sácame de ahí. Oye, mira. Dicen que es un dios potencial descendido a la tierra. Tiene una música celestial. Búscate una música celestial, Carlito el Bueno. ¿Por qué esto pasa acá? En nuestro mundo, no. En Chile, no. El nacimiento de un bebé en una, mira, humilde. Ah, muy bien. Humilde comunidad de la India ha desatado un verdadero terremoto en redes sociales. Es lindo el mocoso, mejor digamos. Oye, blanquito, pero como la espumita, perrito lindo. Rubio, pero un pelo color oro, unos ojos celestes como los míos, Carlito el Bueno. Pero lindo, esta es la diferencia. En el seno, déjame terminar, por Carlito. En el seno de la familia, eso, ahí sí. Tú pensás que a este le están dando pecho. No. En el seno de la familia, de tez oscura, hay que decirlo. Son todos negritos. Ya. La llegada de un pequeño con la piel blanca como la nieve. Te lo decía, Carlito. Piel blanca como la nieve. Rasgos celestiales. Y un cabello rubio, dorado, provocó un choque visual tan absoluto que las imágenes no tardaron en acumular millones de reproducciones. Fíjate que el asombroso contraste encendió de inmediato la fascinación. Y por supuesto, como nosotros los chilenos, ¿no? El morbo a nivel global, no tan solo acá en nuestro país. Oye, diversas páginas virales y medios en internet comenzaron a difundir que los pobladores locales veían al recién nacido como una devoción mística, calificándolo como un potencial dios descendido de los cielos y acudiendo en masa para presenciar lo que muchos consideraban un evento milagroso. Sin embargo, detrás de esta impactante escena no hay magia ni profecías antiguas, sino la sorprendente fuerza de la ciencia. Se trata de un caso impactante de albinismo. ¡Es un albino, perrito lindo! Una condición genética que impide la producción de melanina y genera este aspecto tan particular. A pesar de que la leyenda del bebé divino, porque así le pusieron, de bebé divino, se propagó como fuego por todo el mundo. La realidad es que su madre simplemente comparte la cotidianidad de su hijo, mientras la red se divide entre la fascinación, la fe y la simple curiosidad médica. Oye, mira, Carlito, te lo voy a mostrar a ti. Después vamos a tener un programa con imágenes. Oye, mira el bebé blanco como la nieve, rubio. Ahora, te quiero decir una cosa. Ella es muy linda, la mamita. Es morenita igual, el papá es morenito. Yo anduve en esa tribu hace años. ¡Ya! ¡Noticias!

0: que solo a esa comunidad, a esa tribu, porque era una tribu. Y me, un mamá, ya, ya, tranquilita, le decía yo, un mamá. Oye, ¿qué te parece? Así que este niño se parece, ¿ah? Lo único que cuando empezó a hablar le decía, mamá. Así le decía. qué lindo, qué hermoso. Es un bebé hermoso. Bueno, noticias que a nadie le importan, perrito lindo, pero sí tengo que decirle que yo anduve por esos lugares en esa tribu. Carlito, no hay nadie en el WhatsApp. Sí, ya hay gente en el WhatsApp. ¡Hay gente! ¡Aló! ¡Aló! Por el cerco, por arriba del cerco. ¡Aló! Claro.
1: Hola, Barreta.
0: ¿Cómo
1: Barreta,
0: está?
1: Barreta,
0: ¿cómo está,
1: Barreta,
0: mi perrito?
1: ¿Cómo está? Buen día, Barreta. Acá, excelente día para usted, por
0: gracias,
1: supuesto,
0: mi perrito.
1: Radio Colina.
0: Gracias.
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0: ¡Mira, mi perrito!
1: Esta jornada, perrito. Gracias, perrito. Aquí me dio en el taco, pero no el taco costado.
0: Cuidado,
1: ni en el taco mexicano, ni en el taco más deseado, que todos sabemos cuál es.
0: ¡Ah, ya!
1: ¿Ah? No, en el taco de aquí, en la Concepción.
0: Mira
1: aquí,
0: el perrito. No me gané. ¡No!
1: ¡Perrito!
0: Está la foto, bueno, perrito.
1: Pensando en el mejor de usted, perrito. Oiga, Rocío Dúrcal, qué voz más maravillosa.
0: ¿Sí o no?
1: La verdad que yo no sé si ya no está o si está todavía, no lo sé.
0: Está.
1: ¿Qué voz? ¿Qué
0: ¿dónde
1: voz
0: está? No
1: qué
0: sé.
1: Espectacular. Perrita, sí. Perrito. Saludos para todos, que tengan una gracias, linda jornada de día jueves, maravilloso. Un día pacífico aquí en Colina, en el cual no hay congestión, no hay nada. Porque ustedes saben, el día jueves es un día maravilloso.
0: No, para mí, un día más, relajado.
1: Más espectacular. Así que eso, nos vamos para la barrita.
0: El loco. El bitoquito es muy loco. Oye, Rocío Dúrcal, sí está bien. ¿Cómo? Me dice Carlito que está en un asilo acá. No, mentira, no, pero está bien. Le ha ido bien, mi chico. ¿Quién más por ahí, perrito? Oh, ¿quién por aquí? Hola, vejete, ¿aún respirando? No, Juan Carlito. No, a mí me gusta cuando me saluda, me dice, ¡hijo de la vende cuchuflí! ¡Ese me gusta a mí! Y por acá, ¿qué? Javito parece, ¿no?
3: ¿Qué pasó con los senos?
0: No, mi querido vejete.
3: No, saludines, Carlito. Bueno, para el seno.
0: Y acá, ¿cómo que nadie se...? No, con respeto, me dice, no. Muy bien, perrito. Oye, que son locos ustedes. Oye, a ver. Feliciano, me dicen acá, puede ser algo de Feliciano, perrito lindo. Lo estoy buscando, yo también estoy buscando una de Feliciano. Me gusta mucho Feliciano. Pueblo mío, que estás en la agonía. Tenido como mi mamá. No, ¿por qué te tengo que olvidar? Ya, esa. Y después le ponemos después de esa. Y yo, tú me das micrófono y yo digo, perrito, ¿qué te hizo tanto daño, corazón? Ya. ¿Por qué te tengo que olvidar? Póngale play.

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1: Oye, cuando fuimos a la música, acá, mira, vamos acá, dice. Sí, un tema del Poto Feliz. Y con Carlito nos quedamos pensando, ¿pero qué es lo que es un Poto Feliz? Ponele play. ¿A dónde está?
2: Poto Feliz, Feliciano.
1: ¡Feliciano! ¡No!
2: Igual que Poto Iluminado o Luciano.
1: No, Luciano.
2: Con Poto con
1: no,
2: luz.
1: No.
2: ¿No? Ah, entonces no.
1: Claro, Feliciano. Poto Feliz. No. No voy a caer en eso. ¿Ah? No, yo no voy a caer en eso. ¿Quién más por ahí, perrito?
3: Perrita.
1: ¿Vitoquito?
3: Rudy Lascala.
1: ¿Sí o no? ¿Ah?
3: Oiga, yo me acuerdo que yo escuchaba cuando niño a Rudy Lascala.
1: Ya, no tampoco, no te vayas al chancho.
3: Y bueno, y ahora ya como escuchando sus canciones y todo, era como, no sé, es la impresión que me da mi perrito, ¿ah? Pero con canciones de moteles, de Juan Escalín, sí. No sé, pero así como Rudy Lascala, usted sabe, Rudy Lascala, el Rudy, usted cacha, pues parreta. ¿Eh? Como que no sé, como de una noche de pasión, ¿no? Algo has, como dijo el Tío Lomena, algo has. O no, perrito, usted que es experto en la materia, ¿qué opina usted? Gurú, ¿eh? El semental de Colina, ¿qué opina usted?
1: Mira, a Vitoquito lo tengo en el listado de los California. Ya está también, ¿ah? Dentro de los primeros cinco. Ya, después te voy a decir cuáles son los otros. A ver, ahí está, mira. Póngale play.
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1: Muy bien, ahí se guarda. Ya, ahí tiene, dice, ¿quién te hizo tanto daño, Javi? Y algo pide los broncos, este perro. Mira, este perro. No, ahora te voy a preguntar a ti, pues perrito lindo, ¿quién te hizo tanto daño, corazón? Sí, Martita, sí. Mira acá, yo al aire y conversando. Martita. Ya lo anuncié en la radio porque ella fue el primer, en la mañana tempranito. Me dijo, Humberto, despierta. No. No me puso acá. Oye, 1 de octubre, Día Internacional del Adulto Mayor. Muy bien. ¿Cómo? ¿Más ratito lo celebramos? Ya, perfecto, ya. Esa es una cosa interna, Carlito, no me estés sacando al aire. Muy bien, ahí está. Un beso, Martita, para ti y para todas tus compañeras. No. Un beso para ti y para la Unión Comunal de Clubes de Adulto Mayor de Colín. Un aplauso, porque Carlito no se ha apretado, mi perrito hermoso. ¡Mi vida eres tú! ¿Qué estás buscando, los broncos? En eso estamos. En eso se lo ha pasado todo el rato. Mientras yo hablo acá, claro, como... Ay, no sé. Oye, me dicen, pues... Escribe bien, pues, perrito. Ahí sí. ¿Puede ser algo de Camilo VI? Cualquiera. El amor de mi vida ha sido... Esa la canto yo cuando me... Ya, ah, perrito, cuando se acaba el hielo y se acaba la bebida... Me pongo a cantar. ¿Cómo? Yo le digo a la doña casa. ¿Cómo? No hay más hielo. No. ¿Y bebía? ¿No queda bebía? Porque ya no es bebida, uno no pronuncia bien. ¿Y no queda bebía? Bebía. ¿No queda bebía? No, mi amor. No me digas, mi amor, si tú eres... Mira. Primero, tú eres mi vecina. En segundo lugar, eres mi jefa. Entonces no me digas, mi amor. Carlito, ponle play.

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1: Noticias que a nadie le importan. ¿Te recuerdas tú de la profesora acusada de organizar orgía con estudiantes disfrazada con máscaras de película de Scream? Se divorció. Noticia que a nadie le importa. Aquí tengo los datos por si alguien quiere hablar con ella por interno. Ay, ¿quién te hizo tanto daño, corazón? Te quiero pedir una canción, perrito lindo. Hay un cabro que hizo un tributo a José José, pero canta espectacular, perrito. Ha estado en todos los canales. No, lo tiene que ubicar porque lo ha estado en todos los canales, este perro, en todos los canales. Póngale 40 y 20. No sé por qué me llama la atención esa canción, Carlito el Bueno. No. No me estés mirando a mí, nada personal, ¿no? Nada, 40 y 20. En el caso mío sería 60 y 20. Pero bueno, no le vamos a cambiar la letra a la canción. Manuel está ahí, perrito. Perrito.
2: Días, mis queridos perritos.
1: ¿Cómo te va,
2: Don
1: pájaro?
2: Humberto, el perrito Alarcón. Carlitos el Bueno.
1: Acá. Sí.
2: ¿Cómo están, muchachos? Saludando. Bien, día jueves, excelente. Ya, perrito. ¿Cómo pasan los días? ¿Cómo pasan
1: octubre.
2: La semana. Las lluvias, las nubes.
1: No, ya.
2: El
1: mentira,
2: calor.
1: Mentira.
2: Tala.
1: No. Ahí sí, pues, hijo.
2: Allí saludando los perritos.
1: Ay, sí.
2: Allí
1: sí.
2: Bien. Ya trabajando de temprano, como.
1: Muy bien.
2: Les comentaba los otros días. Aquí los jugadores ya están listos.
1: Están jugando.
2: Están jugando.
1: Más claro, los jugadores obviamente tienen que estar jugando.
2: Muy buena música. ¿Quién te hizo
1: tanto? No, ya. Déjate tontera.
2: En este caso, la canción Dos Mujeres y un Camino,
1: sí,
2: en el caso suyo, sería 100 mujeres y un camino.
1: No sea tonto, la gente cree.
2: Hijo. Oye, perro, hoy día jueves latino, podemos escuchar a El Avión. Ahí va pasando el avión.
1: Oye, que está feo, Tatú.
2: A Mar Anthony. Hasta ayer. Cuénteme, yo creo.
1: ¿Hasta dónde? Hasta ayer, ya.
2: A este jueves latino. Ya, perrito. Mira. Estamos escuchando los saludines.
1: Manuel, ¿quién te hizo tanto daño? Tatú.
2: El avión.
1: Me imagino ahí arreglando las canchas de golf y regando todo y con su traje blanco. Todo embarrado este perro. ¿Cómo está la cara? No, ya, no sea así, Carlito el Bueno. Mira, noticias que a nadie le importa, pero es verdad, mira. Un estudio, Carlito, mira, un estudio afirma que apretar el trasero de tu pareja, mira, reduce el estrés y es señal de una relación feliz. Mira, mami, cómo estoy. Muy bien, perrito, muy bien. Y yo le pregunto, hay una palma suave, sí, no es un golpe, no es violencia, no. Ay, ¿quién es tu papito? Usted vecino es. Ya, no sea así, Carlito. Me equivoco yo por la pandereta le digo ya. Bueno, por el cerco mejor. Ya. ¿Quién es tu papito? Usted vecino. Pero acuérdese. Mira, me voy a acercar a ver a la pandereta y lo voy a ver. Suavecito. Ay, ahí está. Eso. No hay para qué responder, perrito. Oye, ¿quién está? ¿Dónde está? ¿Quién está ahí, perrito? ¿Quién?
3: Estoy completamente en desacuerdo con el Manuel. ¿Eh?
1: Ah, ¿qué pasó?
3: Lo tira para arriba a don Humberto, lo tira para arriba, que es el mejor. No, yo creo que no. Según mi abuela, dice que está muy viejo ya. Entonces no. Además, tirarlo tanto para arriba, ¿para qué? Si ya, ¿verdad? Ya no. Pudo haber tenido algún tiempo glorioso, pero ya se le pasó, ya.
1: ¿Verdad? O sea, usted dice que el perrito está rehabilitado. ¡No creo! Carlito, sácame de aquí, sácame, que son como las 9 ya. No, falta. Segundo para las 9. Póngale play.

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1: Esa la vio Manuel, ¿cierto? Entonces hay que hacerle la pregunta. Manuel, Manuel, acércate, pues, hijo.
2: ¿Quién te hizo tanto daño, güey? ¿Quién fue?
1: Ah, dice que un colega. Ya, ya, no sean así. Perrito, llamemos al Pepe. A ver qué pasa, perrito, perrito, perrito, perrito, perrito. Porque he escuchado tanto comentario yo. Dicen tantas cosas que ya no saben qué decir. Hola, mira, mi niña hermosa. María Jesús, un besito para ti, ¿ya? Eso era. Perfecto. No, está bien. Gloria, también un besito para ti, ¿ya? Perfecto. Vamos a llamar al Pepe. Pepe, buenos días. ¿Está por ahí, perrito?
3: ¿Qué tal, Humberto? Buenos días.
1: Eso, acérquese, hijo, acérquese.
3: ¿Cómo está, bien usted o no?
1: Yo muy bien, perrito lindo. Pero tenemos una pregunta con Carlito, tenemos una duda de la mañana. Nosotros, Carlito está muy atento porque está en el programa de las 12 con usted. Y dice que su invitado, y yo comparto, mira, yo comparto plenamente el comentario que me hizo esta mañana, Carlito. Oye, el weón del... No, no, no, mentira, a ver. Dijo, oye, todos los invitados del Pepe salen como cañón y él sale como debilucho. Entonces por pensábamos, favor, no, en serio, en
3: hay
1: serio.
3: Que andar más fuerte,
1: ¿no? No, no, no, no, no. No sé si será su internet o será su aparato, no, su teléfono. Pero de verdad, y yo le decía, yo siempre escucho el programa del Pepe, y de verdad los invitados suenan como cañón, y él suena como por allá abajo, el perro, así como, aló.
3: Qué extraño, porque estoy usando la misma de siempre, pero bueno, te dice así, hay que sacar la fórmula. Sí.
1: Es para que usted tome en cuenta eso.
3: ¿Ahora cómo llega?
1: Horrible. Ahora. No, pero nos sale clarito, eso es lo que pasa, que nos preocupa a nosotros, nos sale clarito, de verdad. Porque antes salía como...
3: Directamente por el teléfono, tiene el micrófono.
1: A ver, probemos. No, sí, hay que hacer las pruebas al aire. Ahora no se escucha más, este perro. Ahí. Conecta y desconecta todo.
3: ¿Cómo escucha?
1: A ver.
3: ¿Qué tal, Humberto? Buenos días, muy buenos días.
1: Mejor, ¿cierto? Sí, parece que mejor. ¿Y tú me escuchas bien?
3: Sí, muy bien, súper bien, muy bien, súper bien.
1: No, me gustó, sí. ¿Está bien o no? Hagámoslo. Ya, hagámoslo, sí. Ya, pero no te alejís, sí, ahí bien cerquita. Ya.
3: No, estoy encima del ojo, sin micrófono, solamente el mano libre, nada más que eso.
1: Ah, el mano libre, mira, perrito. Claro. Ya, ahí, sí. Ya, dejémoslo ahí. Sí. No te mováis de ahí. Empecemos ya, inmediatamente, las 9:10. Pepito, mira, ¿qué pasa con la selección? Yo sé que hay que darle tiempo, los cabros están aprendiendo, están, ¿no es cierto? Claro, ya. No hemos ido a un par de mundiales, ya está la gente está como desmotivada, pero dicen que es una olla de grillo. A ver, sí, pues, cuéntame, a ver, pues, por favor, sí, quiero entender.
3: Después, usted sabe que en el partido frente a Estados Unidos hubo bastante aletazo ahí en la cancha.
1: Sí.
3: Ya, pero esos aletazos y empujones no terminaron en la cancha.
1: Ay, ay, ay.
3: Siguieron al camarín de La Roja, ya no está nada que ver acá en Estados Unidos.
1: Ya, dale.
3: El jugador que es de Colina, Marcelino Núñez.
1: Marcelino, sí.
3: De Inglaterra.
1: Ya.
3: No le gustó que en ese partido no fuera titular, o sea, no fue considerado en ese partido frente a Estados Unidos. Y encaró al técnico, digamos, de rumbo al camarín.
1: Ya.
3: De ahí salieron algunos jugadores en defensa de Córdoba.
1: El entrenador, entre obvio.
3: Ellos, entre ellos, el chico que juega en Colo-Colo, Lucas Cepeda, que ahora está jugando también en el fútbol español. Bueno, y ahí hubo un altercado bien potente. Tuvieron que separarlos.
1: Buena.
3: Se tiraron un par de manotazos. Cepeda con Marcelino Núñez.
1: Ya, ¿y?
3: Un chico de Colina.
1: ¿Quién ganó?
3: Cuento corto, Córdoba optó por separar del plantel a Marcelino Núñez.
1: ¡Oh, vecino! ¿Qué pasó? Es de que es de acá, de Colina. Bueno, para los aletazos.
3: El vecino dejó las maletas y se mandó a cambiar.
1: Se enojó, miércoles. Ya, sí.
3: Dejó la selección, dejó.
1: Ya.
3: Y la explicación que da la gente de la NFP es que fue por un tema de motivos personales. Mentira. Pero eso es mentira.
1: Mentira.
3: Solamente eso para que la gente crea, pero claro. Fue esa la realidad. Hubo un fuerte encontrón ahí entre sus compañeros. Chupaya. Y terminó de la peor forma, ¿ya? Lo sacaron de la selección a Marcelino Núñez.
1: Buena, esa me gusta la chimuchina. Me gusta la chimuchina. No tanto, pero me gusta. Oye, mira, claro, porque tienen que decir la NFP, colocarle bañitos fríos. No, no, no, no. Mentira, se agarraron a cornete derechamente.
3: No podían decir que era por lesión porque iba a jugar en Inglaterra, así que no podían decir eso. Por lo tanto, claro, motivos personales.
1: O sea, no está para el siguiente partido del martes, ¿no? No, no.
3: No, no, no está, o sea, se fue ya, o sea, ya marcó.
1: Ya, muy bien.
3: Tiró dos combos y se fue.
1: Muy bien, me parece muy bien. Bien, Marcelino, es nuestro vecino. Yo lo apoyo, yo lo apoyo. Sí, pues, ¿verdad?
3: Se enojó y se mandó a cambiar, ¿eh?
1: Oye, pero se hicieron como 40 cambios y en una de esas no estaba ni siquiera titular. No, no, no, mal.
3: Eran 8 cambios, claro. Sí. Y después en conferencia de prensa, cuando le preguntan a Córdoba por Núñez, él dice que espera de Córdoba, perdón, Córdoba dice que de Núñez, espera otra actitud. Que en el fondo le dijo que no mojaba la camiseta, en el fondo. Entonces,
1: más picado, no.
3: Que más picado.
1: Claro, y el problema, ¿sabes cuál? Es que jugadores buenos como él y otros van quedando en el camino. Y, claro, y no vuelven a la selección mientras esté a la cabeza Córdoba, para que estamos con cuestiones. Claro,
3: así como Pulgar se negó a ir, Pulgar...
1: No, eso, bueno, para allá iba yo. El Pulgar le cerró la puerta, pero absolutamente.
3: Sí, y eso que fueron a hablar con él a Brasil, él dijo, no. Y ahora con Núñez pasa algo igual, porque Núñez es un buen jugador, o sea, para mí es cara de la selección.
1: Sí, tenía unos partidos.
3: Así que nada, esta gira no va a dejar nada, solamente derrotas
1: y caídos.
3: Y peleas entre los jugadores.
1: Claro, tú sabés que la pelea interna va mermando el desarrollo del equipo en general, digamos, y se nota eso en la cancha, claro, después. Sí. ¿Sí o no? Si cuando hay problema interno...
3: La empresa,
1: sí.
3: Si se llama mal con alguien, Humberto, no funciona el tema, o sea, tenemos... Hay que estar siempre de la manito ahí.
1: Ya.
3: Todos para el mismo lado.
1: El martes, ¿tú qué pensáis de lo que viene el martes ya? Derrotas.
3: Ese partido del martes, Humberto, yo pienso que lo va a armar Chile, ¿eh? Ojo con México, que tiene buena selección.
1: Ya.
3: Además, los mexicanos, desde que perdieron por goleada, ¿se acuerda cuando Chile hizo como 7 goles a México?
1: Sí, me acuerdo hasta el día de hoy. Qué manera de celebrar. 3 días que no llegué a la casa, Marrito. ¿Ya?
3: Bueno, desde ahí ya los mexicanos tienen sangre en el ojo contra Chile. O sea,
1: sí, pues, obvio.
3: Ahora si pueden, en Los Ángeles va a ser el partido, ¿eh? A las 11 de la noche.
1: Eso es el martes 6, ¿no?
3: El martes 6, oiga, a las 11 de la noche.
1: Arrancó la hoja ya, porque en algunas partes todavía está septiembre. No, si se fue ya. Estamos a 1 de octubre.
3: Oye, yo lo que entiendo, Humberto, ya que usted habla de arrancar la hoja, porque la gente nunca saca la bandera cuando corresponde. Están todavía con la bandera todos
1: puestos. Sí.
3: Le dará flojera, será...
1: Es que mira.
3: No sé, algo pasa.
1: Pero mira, ojo con lo que acabas de decir, porque mucha gente no pone la bandera, aun cuando le dice, bueno, va a haber una multa, y no pone la bandera. Y los que ponen la bandera la tienen hasta mediados de octubre, de repente, ya saca la bandera, pues si era un día nomás. O por último, hay algunos que les gusta antes de septiembre, todo septiembre, y ya está bien. Pero es para la fiesta nomás, pues nada más.
3: Sí, bueno, pues ya, miren, ya. Es el emblema para... Yo quiero que un parto a los que tienen la bandera todavía puesta.
1: Claro, dice, no le sacaste al frente que nunca puso la bandera, pero es que está bueno ya, pues perrito, está bueno. Además, no soy chileno, oiga, vecino, ¿ya, mijito?
3: Ayer estaba conversando con, al margen de la selección, con un amigo.
1: Ya, no más lo de selección, ya, ahí quedó la selección.
3: Está hablando con un amigo, con Mauricio Pérez, que tiene un medio de comunicación en la región de O'Higgins.
1: Perfecto.
3: Le dicen Manita Deportes, él tiene un programa que es muy seguido por la gente de la región de O'Higgins.
1: Ya.
3: Y hablaba con él y me señalaba que ahí en San Vicente de Tahuatahua, donde va a jugar Colín el día domingo,
1: perfecto,
3: a las 5 de la tarde, la barra oficial de General Velázquez se llama Los Amigos del General.
1: Los Amigos. Mira qué curioso el nombre hoy, ¿eh? No sé por qué, Amigos del General.
3: Los Amigos del General. El equipo se llama General Velázquez.
1: Sí, pues General Velázquez, a ese general nos referimos.
3: Militar,
1: ¿ya? No. De Amigos del General.
3: El equipo verde, ¿eh? Se viste de verde también.
1: ¿Ya?
3: Bueno, el hecho de que los Amigos del General están haciendo un llamado en la zona, digamos, en San Vicente, para que Colina ahí se sienta visita, o sea, que lo pase mal.
1: Oh.
3: Que el gigante cuenta que ahí está en la casa del general, o sea, es el tema.
1: Chupaya.
3: Y hay mucha gente, pero la idea central es que el conjunto local, General Velázquez, se sienta local. O sea,
1: se sienta local, claro, claro.
3: Como lo pasa a nosotros, que desgraciadamente Humberto, bueno, por jugar en el Estadio de la Católica,
1: bueno,
3: va a poca gente a apoyar a Colina, hay que decir las cosas como son, o sea, no va a mucha gente.
1: No, cierto.
3: va el amigo Alfredo y su barra dominante, pero claro, poca gente más.
1: Claro, y no hay quien toque el bombo, sí, ahora. Ya.
3: Ojalá que entonces, que si van para San Vicente, los amigos de la barra los dementes se porten bien, porque sí, los amigos generales están con las veras
1: No, va a ser difícil, va a ser complejo. Además, en la posición que está Colina, no puede descuidar nada, no puedes dejar la concentración absoluta para este partido.
3: Y lo que pasa, Humberto, es ya, que si usted ve la tabla de colocaciones en el grupo...
1: No, la borré.
3: Bueno, yo se lo voy a comentar.
1: Ya, por favor.
3: El general Velázquez tiene 6 puntos.
1: Sí.
3: Y si Colina le gana al general Velázquez, lo va a dejar en zona de descenso.
1: ¡Apa!
3: Lo pasaría.
1: No, es un partido fundamental.
3: Sí. Colina tiene 4 puntos. Es sí, un partido fundamental. Y por eso los amigos del general, la barra oficial
1: obvio. Velázquez,
3: está en gran campaña para apoyar con todo al conjunto verde de San Vicente de Tahuatahua.
1: Así que no equivocarse, amigos del general, estamos hablando del general Velázquez. Eso.
3: Claro, el equipo de San Vicente.
1: Sí, sí. San Vicente.
3: Y ahora se llama Los Amigos General.
1: Oye, ¿y va a transmitir quién?
3: Van en locomoción, en sí, música, en todas
1: bien,
3: partes.
1: Pues, sí, está bien, sí, su equipo.
3: Cuando usted, ese partido, que va a ser el último partido de Colina de local,
1: perfecto,
3: cuando termine el torneo, va a ser ahí, obviamente, en nuestra cancha. Van a llegar ahí los amigos general, si los quiere conocer ahí después.
1: No, gracias. No, perrito. Oye, el partido entonces, ¿quién lo transmite?
3: Bueno, estaremos, obviamente, nosotros.
1: Ah, ya, vamos obviamente a estar nosotros. Ya, va a estar.
3: Vamos a estar con Radio La Popular.
1: Eso es lo que tenía que decir. Radio La Popular. Excelente. Sí.
3: Radio La Popular. Estaremos ahí con ellos. El partido comienza a las 5 de la tarde. Un partido muy importante para Colina.
1: Sábado, domingo.
3: Y después vuelve a jugar de visita frente al conjunto de Rengo.
1: Pepe, ¿sábado o domingo?
3: Este partido es el domingo.
1: Domingo 4, ya.
3: Okay. El domingo, para que usted le avise a Gonzalito ahí.
1: Sí, ya.
3: Va a estar bien, ¿cierto? Sí. A las 5 de la tarde.
1: Dios quiera. Domingo 4 a las 5 en San Vicente de Tahuatahua. Es un
3: partido fundamental para Colina. Hay que estar ahí. Ese partido hay que transmitir, Humberto, porque es vital para Colina. Si no podemos perder la categoría. Hay que luchar con todo para que el gigante se mantenga en el fútbol profesional.
1: No me apriete. No, me gusta eso. A ver, los auditores quieren opinar o saludarlo, perrito. A ver.
4: Buenos días.
1: Buen día, perrito.
4: ¿Qué pasa con la gente que no le saca la bandera? Somos chilenos, teníamos que tener la bandera todos los días, un emblema patrio.
1: Está curado este perro. No, no.
4: ¿Cómo decir que cómo la U nunca se ha sacado al estadio?
1: Ya, no tiene nada que ver.
4: Justamente, que la U del pueblo, del
1: mentira.
4: No tienen ni estadio.
1: No.
4: Si ¿Y quieren que saquemos la bandera? ¿A dónde?
1: Pues si un día nomás, un día.
4: Oye, tío Humberto, le hago una consulta. ¿Qué verdad que usted conoce tan bien la popular? La conoce muy bien esa popular. No sé por qué me dicen eso.
1: Ya. No, es un ataque personal, Pepito. Te salvaste hoy día,
3: Sí, me salvé. Oiga, a todo que ya habló de la U, el auditor, hay mucha molestia en la U, mucha molestia.
1: ¿Qué pasó ahora, hombre, por Dios? Una tras otra.
3: La U tenía proyectado jugar el día domingo 11.
1: Perfecto.
3: A las 20 horas con Ñublense.
1: Ya.
3: En el Estadio Nacional.
1: Claro.
3: En el Estadio Nacional.
1: Sí.
3: Domingo 11, 20 perfecto horas.
1: Sí.
3: Pero resulta que hay un concierto y ese concierto no sacará los equipos.
1: No, lo implemento, ¿ya?
3: Antes de esa fecha. Por lo tanto, la U obligado.
1: Sin estadio otra vez.
3: Ya. Sin estadio, ya. Obligado a jugar en el Santa Laura el día lunes 12, que es feriado.
1: El feriado, claro, lunes 12, 12 de octubre.
3: Claro, frente a Ñublense, así que no se pudo. La U intentó jugar incluso el día lunes en el Nacional, pero
1: no
3: tienen, o sea, las productoras de pronto también tienen sus normas, o sea, no es cosa de sacar un tremendo escenario.
1: Sí, rápidamente. Sí, es verdad. Sí.
3: Hay todo un tema operativo. Así que la U, desgraciadamente, como dice el autor, sigue sin estadio y acá está la gran verdad, Humberto.
1: Es verdad. A ver. Algo más quiere decir este perro. A ver. Ahora parece que es para ti.
4: Mire, querían jugar el 11.
1: Ya, es tonto,
4: entonces
1: tonto.
4: Sigan esperando estadio. ¿Quién le va a rentar el estadio?
1: Ríe, mira, ¿cómo
4: ¿quién les va a rentar el estadio?
1: El Santa Laura.
4: Pepe, ahí me viene el recuerdo cuando usted dijo que el Estadio Nacional es de la U. ¿A dónde que es de la U? ¿Lo arriendan nomás?
1: El que mejor paga. Ahí tiene toda la razón, ¿eh, perrito? El que paga antes y paga más plata.
3: Oiga, de verdad, Humberto, un buen tema el Nacional, que se supone que en la cancha para jugar fútbol,
1: sí,
3: si aparece un artista y un concierto que pague más que el fútbol, va al concierto, o sea, olvídese del fútbol, ¿ah?
1: ¿Eh? Oye, pero a propósito de lo mismo, ¿y el Estadio de la Católica? ¿Para qué lo arreglaron? ¿Para el fútbol?
3: No, también está
1: Chupinazo. Ah, ve, ve, ve, ahí está la respuesta. Ahí está la respuesta, sí. Porque da mucho más plata.
3: Pero la diferencia que tiene Católica partido no se toca el estadio, o sea.
1: Sí, claro. No, sí, es diferente, sí, pero me refiero a que cuando se hizo la tremenda inversión, uno dice, oye, el estadio maravilloso va a estar lleno de gente, ahora se puede hacer. No, está pensado en que sí, lleno de gente, pero para un evento y no deportivo. Ya, ahí nomás.
3: Sí, sí.
1: Pepito.
3: Quiero hacer un reclamo contra la gente de la Católica.
1: ¿Sabes? Entonces llame a la 1 de la tarde cuando estemos en noticias. No. Dígame. Dele.
3: No, me parece que el precio de que se cobra por estacionar ahí en el Estadio de la Católica es muy elevado.
1: Ah.
3: Y el día, cuando fuimos a hacer el partido frente al conjunto de Real San Joaquín el domingo,
1: perfecto,
3: se forma una tremenda fila porque hay que pasar antes a pagar el tema.
1: Ya, sí.
3: El pago automático, digamos, pero tienen que hacer la fila.
1: Tienen que pagarlo o no, sí, antes, ya.
3: Claro, y la gente reclama mucho porque estacionar ahí para ver el partido tiene que pagar sobre 6,000 pesos.
1: Seis mil pesos.
3: Yeah. Es el valor de la mínimo, ¿eh? Para los hinchas que van ahí, tienen que pagar 6,000 pesos por dejar los autos ahí en el Estadio de la Católica. Me parece mucho a mí porque hay mucha gente que hace un gran esfuerzo por pagar la entrada y después pagar el estacionamiento también es mucho, es demasiado. Para mí es demasiado.
1: Yo creo que ahí hay que ir, cuando vayan al partido, tienen que ir 4 o 5 amigos y entre todos hacer la vaquita para la bencina y para, porque vaya, ya ir allá a San Carlos sale carito también, sale caro, sí. Sobre todo que subió hoy día la bencina, pues, claro.
3: Sí, ¿sabe usted, Humberto, que la gente de Colina, del conjunto eléctrico, la parte encargada de prensa, no tiene tampoco acceso a, digamos, a estacionamiento?
1: No.
3: Porque una empresa que no tiene nada que ver con la Católica.
1: Ah,
3: es una empresa
1: perfecto.
3: Aparte.
1: Tienen que pagar como un cualquier simple mortal.
3: La prensa
1: mortal.
3: Tiene que pagar igual. La prensa paga igual. O sea, no hay estacionamiento para prensa. Si usted va y tiene que pagarlo. O sea, no es que le vaya hasta gratis porque va a transmitir un partido, no. No tiene nada que ver el estadio con la gente encargada del estacionamiento y una empresa aparte.
1: Debería haber un bono para eso. Al menos yo cuando voy, una cosa es entre nosotros, digamos, cuando yo voy al Club México, porque ya una vez me robaron y quebraron el vidrio, todo por dejarlo ahí cerquita del Metro Santa Ana, cerquita de la Teletón, ahí está el México, y el Club México. Y ahora me pagan estacionamiento, me cobran 4.500 pesos por el. Yo le paso 5.000 también. Pero me lo pagan a mí, sí. Entonces hay un estacionamiento para clientes, pero a mí en el fondo también me pagan. Me dan mi platita más los 5,000 pesos de estacionamiento. ¿Qué es lo que debería hacer?
3: Pero
1: es una empresa aparte. No, sí. Es un trato del Club México con ese edificio que tiene estacionamiento. ¿Quién por ahí? A ver, ¿qué le pasa? ¿Qué tiene este cabro? No está en turno, hijo.
4: Tío Pepe, 6 lucas por estacionamiento.
1: ¿Sí?
4: Se nota que usted no va a los malls, no va a los hospitales, no va a las clínicas.
1: Es que te lo llevan al mall.
4: Uno está 2 o 3 horas, 7, 8 lucas de estacionamiento.
3: Ah, perfecto.
4: Ya, tío Pepe, le doy el consejo. Dese una vuelta por las clínicas, los hospitales.
1: No lo mandé al hospital.
4: Cuando vaya ahí a los estacionamientos públicos, al centro de Santiago, entonces 2 o 3 horitas.
1: Sí,
4: ¿cuánto le va a salir? Ya, pues, tío Pepe, ¿qué pasa? ¿Le falta calle, tío Pepe? ¿Le falta calle?
1: ¿Cómo?
4: Eso de ser locutor radial.
1: Ya.
4: No tener roce social en la calle. Puta que una ahí se da cuenta que los locutores radiales más deportivos ganan plata.
1: Ya.
4: Ganan plata. Mire el tío Humberto.
3: ¿Quién por ahí?
4: Regala 500 pesos. ¿Los regala?
1: Sí, los regala. Muy bien. Ándate a hacer turno. Espérate, Pepito. Haz el turno, güey. Ya, ahí sí. Pepito sí tiene razón, ¿ah? ¿Eh? Oye, vaya al mall, yo realmente voy a...

0: todo tu trabajo y después sales. O sea, sabes que tienes que pagar los 6.000 pesos. Pero acá
1: ¿Y en el
0: no.
1: toto de que está cerca de la radio hay que pagar también?
0: ¿Cómo?
1: ¿En el toto que está cerca de la radio hay que pagar
0: No,
1: también?
0: no, no, no, ahí no, no. No, en el subterráneo no.
1: Ya, porque en muchas partes ahora se paga, todos los líderes hay que pagar, o sea,
0: No, acá
1: todo,
0: no. Acá está liberado al menos en todas partes de. Acá en la comuna no hay ningún supermercado.
1: Bueno,
0: Creo yo
1: bueno.
0: que pague, no, no. No, hay que pagarle
1: No,
0: a la cabra con la que va. Ya. Pepito.
1: No, porque me
0: ¿Por
1: parece a
0: qué?
1: mí una frescura. Si usted va a comprar, ¿cómo no va a tener dónde dejar el auto? ¿No? Acá en Santiago, en todas partes, hay que pagar, o sea, desgraciadamente.
0: Sí, es verdad. Pero está mostrando la vena usted que es muy apretado. Ya, bueno. Pepito, lo
1: Bueno, oye,
0: espero.
1: para despedirme,
0: El mano
1: ayer
0: de guagua. Carlito, el mano de guagua. Córtale al mano de guagua, me dijo. No, no, si algo tiene que decir. Perrito, ¿qué?
1: oye, no, la última. Ayer, San Luis jugó su partido pendiente frente
0: Sí,
1: al cuadro
0: perrito.
1: Santista.
0: Ya, estábamos preocupados.
1: Ganó el equipo de Chupete Suazo, ¿no?
0: Eso.
1: Ganó. Y con ese triunfo quedó a un punto ese equipo, ¿eh? Alcanzó a Wander.
0: Hasta con
1: con
0: Wander,
1: 14 puntos.
0: sí, 2 y
1: Sí,
0: 3.
1: Córdoba tiene 45,
0: Sí.
1: llegó a 44 San Luis, gran campaña del
0: Buena.
1: Chupete Suazo,
0: Sí,
1: ¿no?
0: perrito.
1: Oiga, leí en redes sociales,
0: ¿Ya?
1: cosa que yo no comparto, sí, pero
0: A ver.
1: Hay gente que postula a Chupete Suazo como técnico de la selección.
0: No, no, están curados.
1: Sí, ¿verdad? Sí,
0: sí.
1: En redes sociales lo posturan. Gran campaña con muy poco, goleador de la selección, que es el indicado para que el equipo sea ofensivo. No sé, yo pienso que no.
0: Yo también voy para que no. Falta un poquito más.
1: Sí,
0: que se foguee un poquito más, en un par de equipos más, a lo mejor lograr algunas cositas, pero no por brillar un poquito, vamos a decir, ya, este es el hombre. No, no, no es así. Sigamos con la campaña, los cabros, que no sean, como decíamos en la mañana, estén peleas internas en el camarín, no. Que sea un equipo, de verdad, que sea un equipo. Y que sea un entrenador que forme y que reagrupe y que tenga una buena armonía. Ya, el último, Manuel, ¿qué, algo que te quieren saludar? ¿Qué pasa? Eres un éxito.
2: Oye, perrito, ¿sí? ¿Se entendió que a don Pepe ya no le funciona el aparato?
0: No, es donde estaciona. No, ya. No, se está desvirtuando. Sí. No estamos hablando de eso. Ya, Pepito.
1: Oiga, la última. Ayer hubo un partido para la Copa Chile, partido de ida de cuarto final.
0: ¿Ya?
1: El conjunto de Concepción enfrentó a Higgins.
0: Sí. Sí.
1: Ganó Higgins 1-0. Estaban indignadísimos los jugadores de Concepción con el arbitraje. Muy, muy enojado porque no hay VAR, Humberto. ¿Ah? No hay VAR
0: no.
1: En estos partidos. Solamente en la final de la Copa Chile hay VAR. O sea, el tema de las cámaras, el apoyo. Y hay muchos reclamos. Hay muchos, muchos reclamos.
0: Oiga, ¿pero por qué no hay VAR? Porque hay que pagarle a toda esa gente, ¿por eso?
1: Claro, es muy caro el tema. Sí. Es carísimo.
0: No, claro.
1: Traslado de equipo, más personal,
0: sí,
1: ¿no?
0: Pero, ¿o se hace o no se hace? Mi humilde opinión, o tenemos VAR para todo o no tenemos VAR. Punto, se acabó la historia.
1: No,
0: creo
1: en
0: yo.
1: La Copa Chile no hay VAR hasta la final.
0: La final, ya.
1: No hay VAR.
0: Ya, bueno. Ya, Pepito, lo espero a las 12, perrito. ¿Eh?
1: Bueno, a las 12, ¿eh? Ahí estaremos.
0: Y ahí lo quiero, al mismo nivel, ¿eh? Que es un invitado, al mismo nivel, ¿eh? ¿Ya?
1: Vale. Oye, ¿y ahora se escucha bien o no? ¿Cómo está?
0: Ahora sí, bien, sí. Sí, se escucha bien. ¿Cierto?
1: Vale, Humberto.
0: Sí. Un 6,5 te puso, un 6,5. ¿Eh? No, que Carlito es muy estricto. Un 6,5 te puso. Ya, ok.
1: ¿De 1 a 10 o de 1 a 7?
0: No, de 1 a 7, de 1 a 7.
1: Ah, vale,
0: sí.
1: Vale.
0: Ya, perrito.
1: Vale, Humberto, que esté bien, cuídese.
0: Igual, chao, perrito. Chao. Ahí cortó. Le damos todas las alternativas. No, si no te callo, mira, octubre lo cortamos. Octubre lo cortamos. Se ríe. No, si sigue así, lo cortamos derechamente. Y no, y dice, toda la mañana escuchando la radio, me dice, le dice todo eso. Y con Carlito nosotros no nos cosemos al primer hervor, pero eso es lo único que te puedo decir. Ya, ¿hay alguna cosita pendiente, perrito lindo, acá, el Camilo VI? ¿Lo tocaste, no? Sí, sí, está, ya. Rocío Dúrcal, ya también la tocamos, perrito lindo. Me dicen por acá, ¿puede ser Miriam Hernández? Miriam, que ya me gusta la Miriam. Oye, la Evita, que la pasó difícil, ¿te acuerdas? Cuando el San Jean, ¿cómo se llama? Así se llamaba el marido. El representante le robó todo. Es más, unos conciertos que no, ¿te acuerdas? No había, un cagüiña, pues. Un concierto que no había dado, ya los había cobrado este weón. No, sí, había cobrado todo. Entonces, mira, queda sin ni uno, man.

tiene que cumplir por los contratos, los conciertos y tampoco le pagan. No, si lo pasó difícil, pero creo que tiene pololo nuevo. ¡Ah! ¿Para qué más? ¿Para qué más? Así que ponte una cancioncita. ¿Cuál puede? ¿Cuál puede ser? Mío, herida, te pareces tanto a él. Oh, esa me gusta a mí, te pareces tanto a él. Porque después, pues, que terminó conmigo, buscó uno con barba y bigote igual, perrito lindo. Y le canta, te pareces tanto a él. Pero usted toque la que quiera. 9:32.

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1: Me gusta esa canción, me trae muchos recuerdos. Me lo regaló una chica una vez, me dijo, ¿cómo te va, mi amor? Y yo le respondí, bien. No, que estaba molesto, yo estaba molestado. Oye, en el WhatsApp tengo un par de perritos ahí, antes de contarles y pedirte una canción, Carlito, el bueno. Perrito.
2: ¿El bote, perrito?
1: ¿Cómo? ¿Cómo? ¿Cómo?
2: Espero que no sea usted, porque usted está la guayte. ¿Y bigote, perrito? Espero que no sea usted, porque usted perrito. Está la guayte.
1: No, no, no.
2: O sea
1: no,
2: que el
1: no,
2: nuevo
1: no,
2: manager no. Va a ser el perrito.
1: Está mal este cabrón. Manuel, mira, solo quiero pedirte algo. No tomes en el trabajo. No, no, en la casa no hay problema. Cuando me vaya también, no hay problema. Pero en el trabajo no tome. Juanito también tiene algo acá, o para el Pepe. ¿A perrito? ¿Perrito?
3: Oye, Humbertito, están pidiendo bar para, ¿cómo se llama?
1: Bar.
3: Partidos de la Copa Chile.
1: Sí, sí.
3: Puta, si se decía por eso, la U ya a veces estaba eliminada, qué rato.
1: Ya. Córtala. Oye, hoy día es el día de la música, perrito. El volumen nunca es suficiente. Este jueves 1 de octubre, o sea, hoy día, se celebra el Día Internacional de la Música. Esta jornada se conmemora desde el año 75, luego de que fuera establecida por el Consejo Internacional de la Música. Bueno, la fecha también suele conmemorarse en noviembre. ¿Te acuerdas que siempre el 22 de ese mes, cuando se celebra el Día del Músico? ¿Ya? Ese día, el 22 de noviembre, es el Día del Músico. Pero el 1 de octubre se celebra el Día Internacional de la Música. Por eso te voy a pedir una canción del grupo ABBA, Carlito el Bueno, que dice Gracias por la Música. ¡Ah, mira! ¡No, si todo calza, perro! Pero, Don Este está ahí.
4: Pero, sinceramente, y ya. Es una pena realmente. Ya. Me da mucha pena ya. Saber que hemos perdido al Manuel.
1: Es verdad, perrito.
4: En su condición de incapacidad mental que tiene, claro, habría que darlo ya por perdido.
1: Sí, es verdad, perrito.
4: Pero de un principio este tipo fue así, ya estaba perdido, ¿cierto? O simplemente será el trago que lo tiene así.
1: El alcohol, yo creo, sí.
4: Sí, pero el copete lo tiene así, bueno, también sería una pérdida. No, lamentable, como que va a ponerse a llorar, pero una pérdida en los finales.
1: No, yo creo que lo perdimos, te cabrón, anda divagando. Yo me lo imagino en las canchas de golf caminando solo, con las manos atrás y pateando piedras. No, porque no hay piedra ahí en la cancha de golf, no deberían haber, digamos. Pero si te quedaron esas pelotas ahí con las que juegan ahí, que son especiales, digamos, si encuentras una, la agarra para atrás. Y sigue, camina y camina solo. Son kilómetros y kilómetros de pasto para allá. Manuel no salió para allá, dice. Entonces, sí, no para allá anda. Bueno, hoy día estamos jueves, ¿cierto? El lunes en la tarde salió a caminar para allá. ¡Ay, ay, no! Sabe que caminó para allá, pero tiene que volver algún día. ¿O quiere dar la vuelta? Ya. ¿Perrito?
4: Sí, la verdad que yo me lo imagino.
1: ¿Sí o no?
4: Divagando, como dice usted, sí. Agarrándose las bolas.
1: No.
4: En las canchas de
1: ya.
4: Porque son bolitas las que... ¿Cómo usted me entiende?
1: Perrito, gracias por la música. Póngale play.

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1: Carlito, bueno, a mí me gusta a fuego lento, ¿eh? Por si acaso, perrito, no apure las cosas usted, no. No sea ansioso, a fuego lento, perrito lindo. Queda más rico que te lo encargo, perrito. Oiga, el correísmo está temblando y la política continental entró en una absoluta ebullición. Noticia que a nadie le importa, solamente a los cabros de allá. Un verdadero terremoto mediático acaba de sacudir al expresidente ecuatoriano Rafael Correa, luego de que una mujer trans rompiera el silencio en televisión y encendiera la red al revelar que habría mantenido un romance secreto y asfixiante con el exmandatario, escuche bien, durante 6 largos años. De puro amor. Claro. Lo tenían calladito, Carlito el Bueno. Pero las cosas siempre se saben. ¿Cuántas veces he dicho lo mismo? Según las explosivas declaraciones, la relación se sostuvo bajo una regla de oro inflexible. 0 vida pública y encierro total. En suite de hotel cerradas para no arriesgar la imagen del líder sin desatar un cortocircuito entre sus bases políticas. Todo hermético. Todo bajo 4 llaves. No 4, no que 4, 6. No que 6. 8 llaves. La mujer confesó haber confrontado de frente al líder del exilio por la sofocante doble moral partidaria y el cálculo electoral que terminó consumiendo el vínculo en la penumbra. Las redes sociales ardieron de inmediato entre defensores, detractores y analistas que ven en esta filtración un golpe letal al discurso del correísmo. Mira, Rafael Correa estuvo con esta mujer trans en secreto durante un pequeño periodo. ¡Mentira! 6 años, perrito! Noticia que solamente a este infiel le importa. Acá, como lo diría este chico que anda vendiendo el periódico, ¡Lo vieron! mantuvo un amor durante 6 años en secreto hasta que se cambió de casa, perrito. ¡Ya! ¡No sean así! Y cuando se fue de la casa, porque era mi vecina, y yo le cantaba, y se marchó. ¡Ah, muy bien! ¡Son muy pesados! Perritos, vamos a los WhatsApp y sácame de acá.
2: Pues sí, salió entrecortado, que te iba a decir.
1: Ah, ya.
2: Se salió como
1: sí,
2: que
1: sí, está para allá. Estás curado, perro.
2: Bien. Claro. Oye, perro, sí. Lo que te iba a decir, lo otro. ¿Qué cosa? ¿Pillaste al gato? Que si lo pillas le vas a sacar la cresta. Está para que haga más destrucción.
1: Es una gatita.
2: Pero la pregunta es...
1: Ñau.
2: ¿Y si es gatita?
1: ¡Ay, yo creo que es una perrito? Gata.
2: Perro, ¿ah? ¿Podemos escuchar otra canción?
1: A ver.
2: Este fue el latino.
1: A ver, perrito.
2: Alejandro Sanz, Corazón Partido. ¿Quién te hizo tanto daño? Ya, perrito, gracias. Perrito, pero usted también tiene una relación.
1: No.
2: Pero ya no es secreta, todos lo sabemos.
1: Ya.
2: Hasta en la municipalidad.
1: ¿Cuál?
2: De su cupido.
1: Ah, ahí sí.
2: Usted tiene una pareja radial.
1: Oye, un amigo acá, el Ignacio, me dice, porque también vi a cerquita y me dijo, llegó una gatita nueva al barrio. ¡Oh! Sí, ayer la vi, para ser más exacto, Nachito, anoche. Pero no te preocupes porque no le abrí la puerta. No, pues después no hay cómo sacar. Ya, ¿quién más por ahí, perrito?
3: No, yo soy un convencido que este tipo anda medio copeteado. Sí, anda copeteado. Se parece a otro que manejaba colectivo curado también. Oye, Manuel, déjate de tomar, perrito. La cuestión te va a hacer mal a la final. Puede ser un momento de alegría, pero después te vas a andar
1: llorando,
3: rojo, sí, sin hígado. Tomáis todos los días, perro.
1: Manuel. ¿Quién te hizo tanto daño? Carlito, póngale play.

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1: Acuso a Carlito el Bueno. No, al colega no lo estoy acusando. Estoy acusando una invitación que me acaba de llegar, perrito lindo. Leo.
2: O cáncer, o tauro.
1: Cáncer, ¿verdad que yo soy cáncer? Leo. No. Leo de leer. Del verbo leer. No del verbo horóscopo. Ya. César Valladares Mardones, superintendente del Cuerpo de Bomberos Colina Lampa y el honorable directorio general tienen el alto honor de invitar a usted a la ceremonia del 65º aniversario institucional que se llevará a efecto el sábado 17 de octubre de 2026 a las 15:30 horas en las instalaciones del Liceo Bicentenario Santa Teresa de los Andes, ubicado en camino al cerro número 15, esto es Liray, Colina. Esperamos contar con su presencia, la que dará el realce significativo a este magno evento. Firma acá César Valladares Mardones, superintendente. Confirmo, tic, eso confirmo. Gracias, perrito. Un aplauso para los bomberos. Llevo haciendo esta ceremonia, para ser exacto, 433 años. Muy bien, perrito.
2: Más de lo que tiene aquí.
1: Voy por ahí con la institución. Muy bien, porque me preguntan por acá por interno. Perrito en el WhatsApp dice, hola. ¿Quién está por el WhatsApp? Jocelyn. Dice Jocelyn, hola, buenos días, ¿cómo están? Espero que muy bien. Yo aquí full motivada y pasándola excelente con ustedes, como siempre. Un corazón y una sonrisa. Usted sabe que la sonrisa es para usted, Carlito. Hoy me gustaría pedir a Diego Torres y Vicentico y el tema Usted, por fin.
2: ¿Mish? Está bien, sí, latino, está bien.
1: Estamos al día con todo, ¿no, Carlito? ¿Sí? Se deben unas cuotas nomás, me sale por interno acá, pero eso no tiene nada que ver con usted. Carlito, por favor, a 25 minutos de las 11. A las 11 de la mañana vamos a estar conversando con la María José, por si acaso. Pues yo digo, Jo Di Mata, ¿quién es? Bueno, María José Díaz Mata, vamos a hablar con una cantante, pianista, compositora y productora chilena. Estuve investigando un poco porque no tiene que estar metido en el proyecto. Carlito, póngale play.

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1: Así es, hoy día jueves, solo artistas latinos. ¿Cómo sabe usted? Así es, Radio Colina. Carlito, ¿la llamamos? ¿Sí o no? Sí, porque son las 11 de la mañana con 3 minutos, así que tenemos el momento para hacer un contacto musical. ¿Y qué mejor que el día de hoy, ¿eh? Sí, de verdad. Se da todo hoy día, porque hoy día estamos a 1 de octubre. Y fíjate que curiosamente, 1 de octubre es el día de la música, lo decíamos en la mañana tempranito, es el Día Internacional de la Música. Así que vamos a hablar de inmediato con una cantante, ya lo habíamos anunciado hace un ratito nomás acá en Radio Colina, que íbamos a hablar con Jo Di Mata, que ya parece que la estoy escuchando, que está al otro lado del teléfono. María José, ¿cómo estás? Buenos días.
2: Súper, muy bien, qué muchas rico. Gracias por la invitación a la Radio Colina. Qué gusto saludarte, Alberto.
1: Humberto, perdón. Eso es.
2: Humberto, no te preocupes. Perdón, no
1: yo hoy día te perdono todo, Oye, María José, claro, cuando uno dice Jo Di Mata, a lo mejor un artista que la han visto en la televisión, te ha ido muy bien, eres muy jovencita, para contarle a nuestros amigos auditores que escuchan la radio, Radio Colina 107.3 FM. María José Díaz Mata, ella es cantante, pianista, compositora y productora chilena. Si yo me equivoco en alguna cosa, tú me corriges de inmediato. Empezó, se hacía la cosa, una conversación. Empezó okay, chiquitita vale. A los 3 años, pero ya a los 5 años tocabas el piano. ¿Es verdad?
2: Sí, es verdad.
1: ¿Por qué tan jovencita? Ya amando la música, ¿no?
2: Sí, exactamente.
1: Sí.
2: Sí.
1: ¿Y ya cuándo empiezas con esto de que sí, te gusta el piano, te gusta la música, tienes una preciosa voz y tú dices, parece que para allá va, esto me encanta, esto me gusta, y piensa en una academia, piensa en la academia de Luis Jara? Cuéntame, a ver.
2: Mira, a ver. En primer lugar, ya. Para empezar de partida, como ya sabe la Radio Colina, ¿no? Uh-huh. Mi nombre es María José Díaz, conocida como Jo Di Mata, en el mundo. Uh-huh. Soy cantante, pianista, compositora, productora musical con oído absoluto.
1: Perfecto.
2: Desde chica comencé a apreciar la música,
1: ya
2: que toda mi familia ha escuchado distintos estilos musicales.
1: Mírale.
2: Partiendo desde la música infantil, hasta distintos estilos musicales doctos y populares.
1: O sea, eso bueno.
2: Como por ejemplo el rock, el pop, el reggaetón, el trap, la balada, la música clásica, el jazz, los soundtracks de película, etcétera. Entre los 3, 4, 5 años ya estuve comenzando mis primeros pasos en el canto, piano, ¿no? Yeah. Y cuando mis papás se dieron cuenta de este talento que yo he tenido muy importante desde muy pequeñita,
1: perfecto.
2: Me llevaron a clases de canto en la academia de Luis Jara durante casi 9, 10 años.
1: ¡Opa! ¡Harto!
2: Claro, harto. Exactamente. Yeah. Desenvolviéndome en el escenario. Y me fui presentando programas de talentos como Superestrellas, Talento Chileno, Got Talent Chile,
1: The
2: Voice Chile, Talento Mall Plaza. Y aquí quiero hacer también mis pasos actuales desde el 2021 en la música. Saqué mi primer sencillo junto a Universal Music.
1: ¡Mira!
2: Me presenté con Américo en el Movistar Arena.
1: ¡Lo supe!
2: Un tazo que mandó, que claramente me marcó profundamente, un hito importante en mi carrera artística, pero también posteriormente a eso, gracias a mi presentación con Américo en el Movistar, saqué mi EP La Luz de mi Alma, 2 sencillos ya sacados. Mi EP La Luz de mi Alma consta de 5 canciones, 3 canciones propias, 2 covers. Todo este EP fue, ¿no es cierto?, creado no solamente por mi productor musical y director artístico Juan Pablo Navarro Cárcamo, sino que también fue creado por músicos e ingenieros de Chile, de Brasil, de Colombia, de Estados Unidos, etc. Y, ¿no es cierto?, claramente el trimestre pasado saqué mi nuevo sencillo La Luz de mi Alma, Y ahora, recientemente, saqué Este Amor Se Nos Cayó, mi nuevo sencillo, que es la segunda canción de mi EP, La Luz de mi Alma.
1: Oye, pero María José, ojo, que es tu nombre artístico, Jo, Jody Mata. Oye, pero esto es difícil en nuestro país, hacer música, sobre todo producciones, lo que significa que tú eres compositora, productora, además cantante. Es complicado y tú ya estás mostrando varios trabajos en este último tiempo.
2: Exactamente. Pregunta, quería la pregunta no la entendí. ¿Me
1: claro,
2: la puedes preguntar de nuevo?
1: Lo que pasa que primero te estoy felicitando, te estamos felicitando de la radio por el trabajo que has realizado, porque es muy difícil en nuestro país hacer todo lo que has hecho tú en tan poco tiempo. Es difícil, a eso sí, es lo que voy yo. ¿Cómo ha sido este trabajo maratónico en tan poco tiempo?
2: Mira, yo creo que principalmente viene del apoyo familiar,
1: sí, claro,
2: de mis dos papás, que son mi apoyo número uno, que entre los dos han trabajado muchísimo para lograr este paso por mi carrera artística, para poder justamente desarrollarme en la música como cantante, pianista, sí, compositora, pues, productora musical, ¿no? Ellos son mis fans número uno. Yo los amo muchísimo, los apoyo, los admiro, los valoro por cómo han sido conmigo toda su vida, porque de verdad que son para mí, mis dos papás, las personas más importantes de mi vida, pero también de mi historia y de mi carrera musical.
1: Claro, ¿no? Si tienes razón, ellos han golpeado puerta, te han ayudado, te han impulsado, te han acompañado, pero aquí ya tienes que empezar por las tuyas y aquí empiezas tú a mostrar tu voz y tu trabajo. Entonces, ¿ahí hay un antes y un después o no?
2: Mira, sí, hay un antes y un después. Anteriormente me estaba como recién desarrollándome, ¿no?
1: Sí.
2: Desde pequeñita. Y ya con el paso de los años fui poniéndole cada vez más vibrato a mi voz, ¿no? Y fui como desenvolviéndome en términos interpretativos y vocales en el escenario. Control vocal, la interpretación, la interacción con el público, etc, etc, etc.
1: ¿A qué mujer artista admiras?
2: ¿Artista chilena o mundial?
1: Chilena.
2: Chilena, Mon Laferte.
1: Ya. Yeah.
2: La admiro mucho por su voz, por su capacidad vocal y por su forma de interpretar y conectar con el público a través de lo que ella siente.
1: Qué bueno.
2: A través de sus emociones, recuerdos, preguntas, a través de su música propia. A mí me encanta Mon Laferte.
1: ¿Y en el ámbito mundial?
2: En el ámbito mundial, Whitney Houston.
1: ¡Oh, te pasaste! A mí me encanta.
2: Whitney Houston,
1: yo la amo. ¿Eh? Ojo,
2: Whitney
1: yo la amo.
2: Houston para mí es una artistaza. No solamente por su forma de interpretar su voz, su rango vocal, su ganas de conectar con el público, con canciones como I Will Always Love You,
1: oh, precioso. Run to You, me encanta.
2: Yo la he cantado y me encanta cantarlas. Claro, no me salen tanto, pero me siguen cantando las canciones de Whitney Houston hasta el final.
1: ¿Qué estilo, qué género es el que más te acomoda, el que más te gusta?
2: Bueno, el estilo musical.
1: Sí, es tuyo.
2: El estilo musical creo que el que más me gusta, o sea, me gustan todos los géneros musicales,
1: ¿sí? ¿Ya?
2: Pero más me acomoda las baladas y más me gusta el rock, el pop, todo, me gustan de todo en general. No tengo como un estilo así tan favorito.
1: Perfecto, pero la parte romántica, ¿cómo va?
2: En
1: canción, estoy preguntando en canciones,
2: encanta.
1: Sí. ¿Ya? ¿Y?
2: Claro, no, sí, las baladas me encantan, son muy bonitas. Ahora, quería justamente preguntarte si es que te puedo cantar un extracto de una canción de Whitney Houston.
1: Oh, ¿verdad? ¿No como un regalo para mí?
2: Sí,
1: mira, aquí te cuento, está nuestro productor, Rodrigo, pero está Carlito el Bueno, se llama el control, el DJ que tengo acá, que trabaja conmigo, Carlito el Bueno, por si acaso, para que lo salude.
2: Buenísimo.
1: Pero nos encantaría un trocito de Whitney Houston con Jody Mata. Te escuchamos.
2: Eso, solamente el coro.
1: Ya, perfecto.
2: Voy. Tengo que, primero que nada,
1: no te
2: preocupes, hacer como el click, la secuencia.
1: Sí, perfecto,
2: para entrar.
1: Perfecto.
2: 1, 2, 3. And I will, perdona.
1: Dale.
2: And I.

0: Ay, los aplausos, ¿dónde están los aplausos? ¿Dónde están los aplausos, Carlito? Ahí está.
1: Es que muchas siento que no me sale como del todo.
0: No, no, pero es que, oye, son las 11, 13 minutos de la mañana. Por lo general, uno en la tardecita, en la noche, es cuando uno trabaja más la voz, ¿sí o no? Las presentaciones.
1: Sí, muchas gracias. Que en la mañana es muy difícil, pero ya en la tarde, noche, es mucho más cómodo cantar.
0: Sí, pero que nuestro...
1: ¿Quiere que le cante un pedacito de otra canción?
0: Yo, mira, yo si quieres cantar alguna canción, porque tú tienes también cover de algunas artistas, ¿no?
1: Sí, exactamente.
0: ¿Quién? ¿De quién, de qué artistas tienes?
1: De, por ejemplo, Andrea Bocelli.
0: Mira, qué buenísimo. Porque vamos a finalizar, no ahora, no, cuando terminemos, María José, yo quiero terminar con Este Amor Se Nos Cayó. Con ese quiero terminar yo acá en la radio porque lo tengo tu tema.
1: Obvio.
0: Pero si
1: sí,
0: tienes,
1: ni un problema.
0: Pero si tienes alguna de trocito de otra canción, por favor. ¿De qué?
1: Claro.
0: ¿Qué tienes? ¿Qué tienes por ahí en tu carpeta?
1: Yo creo que
0: a ver.
1: Tengo dos. ¿Cuál puedo elegir?
0: A ver,
1: ¿Te volaré o Bohemian Rhapsody?
0: La primera.
1: La
0: ese
1: primera.
0: De Bocelli, ¿no?
1: Ya. Yeah.
0: ¿De Bocelli?
1: Sí.
0: Ya, a ver. Sí, porque tienes tremendo pedazo de voz.
1: Por ti.

0: todo.
1: El aplauso de inmediato de nuestra gente de Colina. Oye, espectacular. Tienes una preciosa voz. Y ese registro, ¿dónde llega? Oye, espectacular.
0: Sí, espectacular. Sí, es difícil.
1: ¿Qué viene en los escenarios de nuestro país para María José Díaz Jo Di Mata?
0: Lo que se viene, en primer lugar, es que voy a estar en la Expo Inclusión 2026.
1: Perfecto. ¿Dónde es?
0: Que se va a estrenar, bueno, el 21 y el 22 de octubre.
1: Ahora ya,
0: en el Centro Cultural Estación Mapocho de Santiago, así que están todos mis fanáticos invitados.
1: Perfecto.
0: A la Expo Inclusión, a verme cantar ahí, cantante, ¿no? Y también se vienen pronto los shows en vivo, y también, como siempre, sigo promocionando mi nuevo sencillo, Este Amor Se Nos Cayó.
1: Cuéntame, antes de despedirte y que nos dejes con esa canción, que la tenemos lista, preparada con Carlito el Bueno acá en la Radio Colina. Cuéntame, ¿de dónde sale Este Amor Se Nos Cayó? Porque me pongo triste cuando yo anuncio Este Amor Se Nos Cayó. Me pongo triste. ¿Por qué? ¿Qué macho?
0: Bueno, sí. De partida, Este Amor Se Nos Cayó es una canción que cuenta una historia que es común y que pasa habitualmente, que pasa a diario, ¿no? Yo me inspiré en la historia de un desamor que se desarrolla en una relación que llega a su fin, donde el hombre se ve obligado, ¿no?
1: ¡Ay!
0: Donde el hombre se ve obligado a entender la decisión de una mujer que necesita que se aleje de ella y claramente que se aleje de los recuerdos, de las emociones, de las preguntas y todo el tema.
1: Mira.
0: Y no es cierto, así mismo, este amor, que es el del hombre y la mujer, el amor va desmoronándose y ambas personas ya no están en el mismo punto emocional.
1: Obvio, obvio.
0: Ahí, ¿no es cierto? Ahí es donde quise como representar, ahí es donde quise representar, reflejar, mostrar la canción, la historia de la canción, a través de un videoclip híbrido donde justamente estoy cantando en la realidad. Y donde paralelamente se usan herramientas de inteligencia artificial para narrar y crear la historia. Ahí se unen y se mezclan las dos cosas en el mismo videoclip híbrido.
1: Oye, cuando nosotros escuchamos esta canción acá en la radio Colina, cuando termina una canción, porque Este Amor Se Nos Cayó con Jo Di Mata, yo digo después, ¿quién te hizo tanto daño, corazón? Siempre le agrego eso yo, así como para suavizar el tema, que de verdad siempre sale uno de los dos con más dolor que el otro.
0: Exactamente.
1: Mi querida Jo Di Mata, quiero darte las gracias por haber conversado con nosotros en Radio Colina. Quiero dejarte también los micrófonos acá, cuando andes por aquí, por acá, por la provincia de Chacabuco, vengas para el norte de Santiago y se puede pegarte una arrancadita, que vengas a saludarnos.
0: Obvio que sí.
1: En vivo y directo. Sí. En vivo y en directo.
0: Exactamente.
1: Para que venga la radio. ¿Sí? ¿Sí?
0: Claramente. Quiero hacerles tres cositas.
1: A ver, tres.
0: Solamente tres.
1: A ver.
0: La primera es que pueden escuchar mi EP, La Luz de Mi Alma, en todas las plataformas digitales.
1: Perfecto.
0: Pueden ver el videoclip de Amor Se Nos Cayó, que está en YouTube, está disponible en YouTube. Y también se pueden encontrar con el videoclip de La Luz de Mi Alma, que también está disponible en YouTube y en las plataformas digitales también está.
1: Perfecto.
0: Yo también, como Este Amor Se Nos Cayó, ¿no? Lo otro que quiero justamente... Quiero justamente darle un consejo a cada una de esas personas que quieren salir adelante y no mirar atrás, ¿no?
1: Perfecto.
0: Pasión, disciplina y perseguir los sueños, porque cuando uno persigue los sueños, uno crea realidades positivas y después, como consecuencia, le abren muchos caminos a diferentes eventos musicales, diferentes sesiones y todo el tema. Y lo último es este canturreo.

0: Oye, Freddy, un aplauso, perrito. No es Freddy, es la Jo. Me
1: Sí,
0: encanta
1: exacto.
0: Freddy. ¿Por qué se fue
1: No,
0: Freddy
1: a mí me
0: también?
1: encanta Queen,
0: Me
1: yo creo que
0: encanta,
1: una de
0: sí.
1: mis bandas favoritas son
0: Sí.
1: Queen, Guns N' Roses, Emerson, Lake & Palmer,
0: Mira,
1: Rock
0: Emerson, Lake
1: Flor.
0: and Palmer también.
1: A mí me encanta Emerson, Lake &
0: Buenísimo.
1: Palmer, Rock Florecido me mata.
0: Y también, como siempre lo hacemos acá en la radio, ya hiciste todas las recomendaciones. Hay que ser constante, hay que pelear por la vida, hay que pelear por los sueños. Ya lo dijiste.
1: Sí, exactamente.
0: Quiero que tú, a través de Radio Colina, lo dejes presentado, a través de Radio Colina, bueno, si quieres, dice 107.3 FM, pero si no, en Radio Colina, Este Amor se nos cayó, presentado por Jody
1: Eso,
0: Mata.
1: en
0: Tú
1: la radio.
0: vas a terminar con eso. No,
1: Colina,
0: no, no, no, esa,
1: aquí se
0: no, esa,
1: presenta.
0: Molina, no, esa, otra, ese es otro tema. Ya, pero te dejo los
1: Es una
0: micrófonos.
1: parodia, ¿no?
0: No, por supuesto, está
1: Ya,
0: bien. Te dejo los
1: sí.
0: micrófonos y con eso cortamos, ¿ya? Pero tú lo presentas y yo
1: Perfecto.
0: pego la canción. A ver, un besito grande,
1: Eso.
0: ¿ah? ¿Eh? Un besito. Encantado haberte conocido, al menos a través de la radio, pero te invitamos acá para que vengas físicamente, que vengas aquí en persona,
1: Exactamente.
0: ¿ya?
1: Ya.
0: Te dejo los micrófonos.
1: En Radio Colina, escuchas a Jody Mata. Este amor se nos cayó.

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1: Se llama Lola y tiene historia, aunque más que historia. Se llama...

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1: Carlito, no puede ser, no puede ser, no puede ser. Nos tenemos que despedir, perrito. Muy bien. Perrito, nos tenemos que despedir. Mira la hora que es, perrito lindo. ¿Cómo se nos fue la mañana? Y por acá, ya, sería el último. Jocelyn dice por acá, si es que se puede, antes de que termine el programa de hoy, escuchará Ricky Martin y el tema El amor de mi vida, porfis. El amor de mi vida. Bueno, bueno. Si es que se puede nomás, Carlito. Si es que se puede nomás. Si no, no nomás. Ya, comiencen a despedirse porque nos vamos. Gracias por el cariño, como siempre les decimos nosotros acá, perrito. Ya dijimos que era el día de la música. Oye, mira. Consumo promedio del pan alcanza a 98 kilos al año. ¿De verdad que te comí 100 kilos de pan? Por eso. En un año. Y la marraqueta representa el 70% de la producción. Yo gasté. Oye, la mansa marraqueta que. Mira, Carlito, mira la. Oye, mira, mira la marraqueta que tengo. No, la coliza no sale. La coliza no sale. Puede ser ayuya, puede ser. La lleva marraqueta. Oye, no, Carlito, te comí 98 kilos de pan al año. Bueno, tengo un amigo que come el doble, que deberían ser 200 kilos. Ya, ahí está nomás. Señoras y señores, ponen esa canción. Pero hay audio. Nos vamos, perrito.
2: No te vayas.
1: No, me voy. No.
2: No,
1: tenemos que ir, no.
2: Mi guachito.
1: No.
2: Yo que quería un cafecito con leche.
1: Calostro.
2: Calito.
1: Sí.
2: Oye, el otro día.
1: ¿Ya?
2: Fui a una panadería de esas, ¿ya? Por allá del lado, para allá, para el lado.
1: ¿De dónde?
2: De Rancagua.
1: ¿Ya?
2: Una marraqueta, oye.
1: ¿Ya?
2: Buena la marraqueta.
1: No.
2: Tía Ruth se llama la panadería.
1: Dice que la mejor marraqueta está en la panadería Tía Ruth. Muy bien, padre. Mansa marraqueta. Ya, nos vamos, Carlito. Muchas gracias, chica. Muchas gracias, chicos. ¿Nos encontramos mañana o no? ¿Hasta el lunes? No, sí, venimos mañana. Viernes Free. Perrito, que estés muy bien, cuídese, póngale play.

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4: ¿Qué tal? Muy buenas tardes. Pitazo oficial acá en Radio Colina en esta jornada de día jueves. Primer día de este mes de octubre. Atrás que yo quedó ya septiembre, ahora en marcha los 13 meses finales de este año que van a pasar volando. Estamos junto a Donis Pérez Pavés. ¿Cómo estás, Daniel? ¿Cómo te va? Buenas tardes.
5: ¿Cómo estás? Un gusto saludarte a ti y a todos los amigos que te escuchan en Colina y no solo en Colina, por todo el resto de la región metropolitana. ¿Cómo andas?
4: Aquí bien, esperando el partido en la parte deportiva de Colina del día domingo. Va a jugar en San Vicente de Tahuatahua frente al cuadro de General Velázquez. Partido que va a comenzar a las 5 de la tarde. Será, por supuesto, la transmisión de Radio Colina. Estaremos con nuestros colegas de Radio La Popular de San Vicente de Tahuatahua. Esa es la tierra de los Castañeda, Daniela. San Vicente, de Víctor
5: Sí,
4: Hugo, de
5: son de ahí,
4: Naranjal.
5: del
4: Sí.
5: Naranjal, son los Castañeda, que eran varios hermanos, varios tíos que jugaron siempre en Palestino en su inicio, por lo menos. Una zona muy generosa, no solo en lo geográfico, sino también en cuanto a la amabilidad de su gente.
4: Sí, gente muy cariñosa. Ojalá que le vaya bien a Colín el día domingo ese partido con tarde a las 5 de la tarde. La barra, ¿tú sabes cómo se llama la barra de General Velázquez? Oficial.
5: Dime, ¿cómo se
4: Se
5: llama?
4: llama Los Amigos del General.
5: Mira.
4: Los Amigos del General Velázquez. Así que esa barra está
5: Claro.
4: haciendo una gran campaña para que se llene el estadio, porque también está en la parte baja de la tabla de colocaciones Velázquez. Si Colina le gana, lo va a pasar y lo va a dejar en zona de descenso. Ahora si Colina pierde, tiene que cumplir el panorama al conjunto eléctrico. Daniel, yendo al tema de la selección, ¿qué te ha parecido esta gira de la selección por Norteamérica?
5: Noticiosa, fundamentalmente, por lo que hemos visto en la cancha, poco que rescatar, me parece, del lado de Nicolás Córdoba, que está haciendo algunos experimentos con un equipo relativamente joven, no de juveniles, pero joven, con un buen promedio de edad, proyectando, si es que se puede proyectar algo. Dos derrotas sucesivas que mostraron falencias muy importantes en el aspecto defensivo, fundamentalmente. Y en realidad, si uno es optimista, puede rescatar algunos detalles, tal vez algunos jugadores, chispazos, pero el balance es negativo, además, en el aspecto, digamos, de cómo está funcionando esto. Fíjate que una imagen a mí me marcó mucho de ayer, anteayer. Estaban en entrenamiento los jugadores y en un sector donde los captó la cámara estaba conversando Felipe Correa, el técnico de Estados Unidos, Pochettino. Estaba Córdoba y otro ayudante más en un ambiente muy festivo, propio de un asado, no sé, con los amigos, tal vez en Puente Alto, en la Florida o en Colina. Pero no me cuadraba mucho esa imagen con una gira internacional donde se supone que está haciendo una inversión futbolística a futuro y donde se están jugando muchas cosas, porque de esto, de lo que está pasando acá, va a depender, yo creo, la inversión, Pepe, en el futuro inmediato que se haga respecto al nuevo técnico. También me pareció insólita una declaración de Claudio Borghi, no sé qué piensas tú, pidiendo poco menos que a gritos que venga Marcelo Bielsa, el mismo Bielsa que salió muy desacreditado de Uruguay por su mala relación con los jugadores, y ver que un ex técnico está pidiendo que vuelva a Bielsa me pareció por lo menos curioso.
4: Hay una gran campaña para que vuelva bien. Yo también escuché a otros colegas que dicen que es el momento indicado que retorne Bielsa a nuestra selección, pero Bielsa ya no es la misma cosa cuando estaba antes, ya han pasado varios años por Daniel y así como está el tema acá, yo pienso que duraría muy poco Bielsa, no sé que sea muy buena la plata, aunque yo lo veo muy difícil, no le fue bien en Uruguay a Bielsa.
5: O sea, la coyuntura es favorable. Bielsa está desacreditado después de lo mal de Uruguay en el Mundial, lo malo futbolístico, lo malo en las relaciones personales. Yo creo que eso lo afecta mucho a Bielsa, un hombre que se preocupa mucho en la perfección de los entrenamientos, de los aspectos tácticos, pero en la parte de la, ¿cómo se llama? La parte de las relaciones humanas ha tenido muchos problemas. En Chile también, yo creo que Bielsa fue bien soportado en Chile por los jugadores, pues se trataba de una nueva generación, un nuevo experimento, y los chilenos somos en general bien tranquilos, nos subordinamos, nos sometemos a veces, aunque no nos guste que nos den órdenes. Pero otro periodo de Bielsa yo lo veo muy complicado, sobre todo porque él quedó mal parado frente al medio futbolístico. Y en Argentina han aparecido varias entrevistas en YouTube, sobre todo, que se las pueden revisar nuestros amigos, donde los exjugadores de él hablan de que era muy duro sobrevivir a la relación con Bielsa, un tipo muy autoritario. Y que ahora que está en la mala futbolística porque le fue mal, muchos se atreven a criticarlo.
4: Claro, el año cuando estaba Bielsa en la selección, tú estabas trabajando en la NFP, Daniel. Creo que sí,
5: Sí,
4: ¿no?
5: claro.
4: Sí.
5: Yo trabajé todo el periodo de Harold y después una parte del otro señor que está detenido ahora. Dejado, y con Borghi también.
4: Para uno es que está de vacaciones, bueno, pero
5: Sí, claro.
4: la sumo a cero. Oiga, Daniel, ¿y qué tal la relación con ustedes que eran encargados de promover el tema ahí en el departamento de prensa de la NFP?
5: Bueno, el equipo de comunicación éramos cuatro o cinco periodistas encabezados por Claudio Olmedo, que era tú lo conoces a Claudio,
4: Sí, sí.
5: Y era muy difícil. En general había comunicación justo y necesaria, lo protocolar, lo formal, que existe el reglamento en cuanto a las conferencias de prensa, todo eso. Y en el Mundial, algunos amigos me han preguntado cómo era la relación con él en el Mundial, allá en Sudáfrica, en Ingwenyama, que fue el centro de operaciones de la selección. Él tenía una cabaña exclusiva, así como la tenía también la expresidenta Bachelet, que fue invitada a ese Mundial. Y como teníamos los enviados especiales, como nosotros, que íbamos con Claudio, con Muga, ¿te acuerdas de nuestro amigo, sí, Muga, el fotógrafo así, tan querido, y que ya falleció hace poco, ¿no?
4: Bien.
5: El loco Muga. Y, sí, y con él era el saludo cuando uno lo veía, o tal vez alguna consulta, ¿cómo está, profe? Pero no más allá, no había una relación directa, salvo la suya con el profe Bonini. Lo demás era estar enclaustrado prácticamente en la cabaña, preparando los partidos, dando las indicaciones para el entrenamiento, pero convivía muy poco con los demás de la delegación.
4: Y si alguien quería, por ejemplo, de otro medio, una entrevista con Bielsa fuera de lo que es lo normal o obligatorio, ¿era factible o era imposible?
5: No, imposible. O sea, en el marco del Mundial, en general, te lo cuento para nuestros amigos que tal vez no tengan por qué conocer la interna, cómo se da esto. En los Mundiales es muy difícil e imposible prácticamente conseguir una entrevista exclusiva con un entrenador, porque todos están sometidos a un régimen muy estricto de los Mundiales. Por los Mundiales, la selección van a distintos lugares, distintas ciudades, con reglamentos, horarios, qué sé yo, y la única obligación es ir a la conferencia post-partido. Entonces no hay tiempo además para entrevistas exclusivas en ese caso con Marcelo Bielsa.
4: Yo lo encontré en las conferencias de prensa que daba este año en el Mundial, muy violento, muy agresivo, en varias oportunidades, ¿eh? Y eso tenía bien chato al uruguayo, a la prensa uruguaya.
5: Sí, terminaron muy mal la relación, porque él al final, claro, la última conferencia que dio y que no ha vuelto a hablar, porque después se va a su fundo, a su estancia en Rosario, que tiene muchas hectáreas, es prácticamente la mitad de Rosario, dicen algunos, son las propiedades de la familia de Bielsa. Antes de enclaustrarse ya, él dio una conferencia y fue muy condescendiente, ya había pasado toda la borrasca, la mala relación ya no se recomponía, y él simplemente habló de que él se había equivocado en muchas cosas y que asumía toda la culpa. O sea, se victimizó al final, en la última conferencia, con eso pensó que dejó a todos tranquilos, pero no, yo creo que los uruguayos, que son muy futboleros, muy futbolizados, no le perdonaron lo mal que anduvo el equipo y la forma en que los jugadores se expresaron respecto a él. Pero los jugadores uruguayos en general tienen un nivel, bueno, cultural, y también son muy respetuosos, ¿eh? Los uruguayos como pueblo, te diría yo que son especialmente, sí, respetuosos. Entonces quedaron muy molestos con ese tirantez permanente que hubo con el entrenador.
4: Sí, y el nivel, tú tienes mucha razón, el nivel cultural generalmente de los jugadores uruguayos es bien elevado, o sea, no sé que vayan a tratar con ellos por alguna cosa puntual. Yo seguí con atención lo que pasó con Bielsa y me ha parecido bien extraño, porque al margen de Dichi, que está promoviendo a Bielsa que retorne a la selección chilena, hay varios más que están como esperando que vuelva Bielsa, que es la salvación que tiene Chile, que requieren mano dura los jugadores, que Bielsa es el hombre indicado. Yo no sé si era el indicado, ¿eh?
5: No sé, me cuesta pensar en repetir un proceso que fue tan exitoso. Es imposible prácticamente replicar lo mismo. O sea, Bielsa tiene muchos años más, tiene 15 años más prácticamente. La generación de jugadores es diferente, las condiciones ambientales son distintas. Hasta el fútbol ha cambiado mucho, entonces yo no creo que se puedan repetir esos ciclos. Quizá haya alguien que quiera intentarlo de nuevo, pero no sé cómo va a resultar en general, ¿eh? Yo no sé si Borghi, que tiene un estilo irónico cuando habla poco en serio, ahí en un programa de televisión, lo dijo como para provocar esto, porque es como el síndrome del algoritmo. Cuando tú dices algo, una tontera aunque sea, pero sabes que va a rebotar en las redes y va a provocar muchas visitas a los sitios web, a los Facebook, a los Instagram. Es el síndrome del algoritmo. O sea, tú, por ejemplo, Pepe Mazzal dijo que la U era un gallinero. Esa frase tú la pones en las redes sociales y explota. Tendría 50.000 visitas fácilmente. Entonces, de pronto uno piensa que personajes tan serios como Borghi están cayendo a lo mejor en eso, de llamar la atención con alguna frase que puede ser que provoque repercusiones en el medio, como decir, bueno, ojalá que vuelva Bielsa.
4: Sí, ayer un medio partidario de la U, que hay tantos medios digitales que hablan de la U, parece que se llama la Trompeta Azul, creo que se llama.
5: Solo nombre que le quita sería la Trompeta Azul, imagínate. La Corneta Azul, sí, habría otra vez.
4: después la otra se llama La Huella Azul. Bueno, en uno de esos medios tiraron una nota de Sampaoli que viene a Chile a la despedida de Matías Rodríguez, el ex defensor de Conjunto Azul, y ahí le preguntan por la selección a Sampaoli, y él dice que si se dan las condiciones, él no le podría decir que no a Chile porque lleva a Chile en su corazón.
5: Claro, porque en el corazón, ahí al lado del corazón, tú sabes que se pone la billetera, al lado del corazón, ¿cierto? No, en el bolsillo superior izquierdo está la billetera. Oye, Sampaoli ha sido, yo he visto reportajes de Argentina que también tienen una opinión parecida a la nuestra, que es un tipo con muy poca ética profesional, y sacan la cuenta de los, no sé, 20, 30 millones de dólares que se ha llevado solo en indemnizaciones. Entonces, pensar en traer a un personaje de esas características casi intelectuales me parecería demasiado. Yo creo que hay que hacer una gran diferencia en que uno puede cuestionar, quizá, o poner reparo a que vuelva Bielsa, pero Sampaoli por ningún motivo. O sea, yo creo que hasta impuestos internos haría una declaración pública para señalar que no está de acuerdo en que vuelva Sampaoli.
4: Sí, bueno, él hicieron la pregunta y él respondió así que a Chile no lo podría decir que no porque me llena el corazón. Yo te aseguro que en la conferencia de prensa que dé cuando venga ahora la despedida del Mate Rodríguez, le van a preguntar, obviamente, si haría cargo de la selección, cómo ganó la Copa América y todo el asunto y todo lo cuento en él.
5: ¿Sabes qué me pasa, Fede? Perdón, respecto a Sampaoli y la U, tú que normalmente estás transmitiendo, relatando los partidos de la U, es que la hinchada de la U, incluso yo tengo dos hijos que son azules, no hace una separación muy profunda entre el Sampaoli técnico que llevó a la U a ser campeón de la Copa Sudamericana y el Sampaoli persona y profesional. Y yo creo que eso es imposible de hacer. Hacer una separación porque el mismo ser humano, la misma persona que actúa y tiene actitudes, comportamiento, ética o no ética. Entonces separar a Sampaoli, el que dirige el equipo y que lo para bien, con el otro que hizo chamullo en la NFP para sacar más dinero del que correspondía, lo encuentro inaceptable realmente. O sea, no creo que hayan dos caras de Sampaoli, es el mismo personaje nomás.
4: Sí, yo pienso igual que tú, Daniel. Ahora se ha manejado mal la selección, se ha perdido un año y medio prácticamente. Yo no encuentro ningún brillo a la selección. De verdad que no sé qué ha adelantado Chile, en qué ha progresado en este tiempo la selección, qué jugador. Bueno, van a decir, no, aquí está Lucas Cepeda, que apareció Rodríguez, el chico que estaba en Huachipato, pero bueno, eso ya lo sabíamos ya. ¿Qué otro descubrimiento tiene Córdoba a cargo de la selección? Puede ser el arquero Vigorucci, tal vez.
5: Sí, pero yo creo que también podría jugar el ex colocolino, ¿cómo se llama? Podría, ojalá que en este partido aparezca, porque tiene igualmente merecimiento. Cortés, que está jugando en Argentinos Juniors. Ahora el tema de Córdoba, bueno, Córdoba no tenía ninguna expectativa cuando llegó ahí él llegó porque tenía una formación en Qatar, en la academia de futbolista, que es muy, muy jerarquizada últimamente. Venía bien formado académicamente, pero nadie pensaba que Nicolás Córdoba podía hacer una revolución con la selección chilena. Es decir, tal vez pudiera andar mejor de lo que ha sido hasta ahora. Yo creo que ha tenido buenos partidos para mostrar alguna señal de fútbol colectivo, en la parte táctica, de aplicación, de disciplina. A propósito de eso, tú sabes lo que pasó ahora con Marcelino Núñez, ¿no? Que él se fue de la selección. Se enojó. Hay un montón de versiones también, pues desde algunos periodistas que desde acá saben lo que pasó allá, lo que me parece insólito. Y hasta de las redes sociales, que son capaces de inventar cualquier teleserie. Pero la más lógica, de acuerdo a los antecedentes recogidos con el enviado de ESPN, qué sé yo, es que se molestó, se enojó. Si fue titular en el partido anterior, y era como la evaluación inicial, ahora no fue ni siquiera considerado como suplente. Entonces llegó al camarín, tuvo ahí alguna discusión y decidió renunciar y volver al Ipswich Town, que es su equipo en Inglaterra, donde probablemente va a decir algo, no va a decir nada, porque es un jugador de más bajo perfil en esta selección.
4: Sí, tiene que haber pasado algo súper complejo, porque para que haga eso Marcelino, creo que es complejo. Bueno, también se comenta de que tuvo un encontrón con Cepeda, que salió a defender al técnico Cepeda.
5: Eso así no que, lo bueno. Creo, no lo ¿Ah? Creo. Yo, o sea, si tú conociendo a los jugadores más o menos un poco como son fuera de la cancha, te das cuenta que los dos son tipos tranquilos, claro, temperamentales dentro de la cancha, pero una pelea de, no sé, pues te creo en otros jugadores tal vez de esta selección, pero Cepeda con Marcelino sería muy fome una pelea, ¿no? No los veo a ellos insultando, no, no creo, yo creo más bien la versión de que a él no le gustó no ser considerado en el segundo partido, por lo menos para tener la oportunidad de mejorar lo malo que hizo en el primero, porque se vio muy deslucido, y escuchando a Vidal, que él hace unos reacts que son bien interesantes, a veces mucho mejores que los comentarios del canal que transmite los partidos, ¿eh? Él decía que estaba fuera de posición, que ahí no estaba bien aprovechado, y yo concuerdo en este caso con el análisis que hizo Vidal.
4: Sí, Vidal opina de todo. También, Daniel, dentro de lo que uno escucha, en la mañana conversaba con Matt Alvarado, Jan Alvarado de ADN, y él ¿sí? consideraba que no se descarta que tenga opción de la selección el Tano Ortiz, que no se descarta. Ha firmado con Colo Colo, no ha renovado, y ya empezará a meter ruido con eso, que Colo Colo se va a tener que apurar, sino de lo contrario se puede ir a la selección, ¿no? No sé de dónde sacan tanta información.
5: No sé, yo no sé, tu amigo Tomate Alvarado es muy simpático, pero no sé si tenga esas fuentes tan... Pero bueno, sirve como rumor, sirve para las redes sociales de todas maneras. Ahora, si tú me dices por campaña, por lo que ha hecho Fernando Ortiz acá en Colo-Colo, yo creo que es el que tiene más mérito. De todas maneras, si tú me dices él o Garnero de la Católica u otro técnico, el técnico de la U, Gago, ¿cuál tiene más mérito? Lejos Fernando Ortiz, es decir... Formó un buen plantel, hizo debutar a 15 jugadores juveniles, lo tiene puntero a punto de ser campeón. Antiguamente, hablemos del fútbol 70, 60, 70, los técnicos normalmente salían del medio nacional, y eso era influyente, era casi decisivo lo que hicieran en sus campañas con los clubes. Entonces, de acuerdo a ese criterio, Pepe, no sé qué piensas tú, para mí sería el técnico más idóneo por rendimiento.
4: Sí, es el que tiene mayores pergaminos en este instante en nuestro país, el que está, digamos, con mejor campaña y todo. ¿Lo va a manejar eso? Yo pienso que es para su favor, porque si no ha renovado con Colo Colo, se va a poner nervioso Moza y va a tener que pronto llegar a acuerdo.
5: Pero no creo que Ortiz, que a mí me ha parecido muy bueno lo que ha hecho en la cancha y también cómo se maneja afuera, un tipo sobrio, mesurado, tranquilo, que no vende humo, tanto humo como otros. Creo que sería un momento no adecuado para tomar la selección, ¿eh? Yo, por ti, le conviene más jugar la Copa Libertadores con Colo-Colo, renovar un poco más y después proyectarse. Yo creo que a él le interesa volver a México, que es un medio donde paga mucho más y donde le fue mal, o Argentina, principalmente Argentina, donde se revalorizan y terminan dirigiendo en Europa. No creo que sea el momento para Ortiz, aunque él tiene merecimiento como para tomar el mando, me parece, en las circunstancias actuales.
4: Sí, pero la selección, Daniel, como está ahora, es súper complejo. Además, vamos a ver qué pasa en la parte directiva, ya elecciones en noviembre, así que todo está en el aire. Daniel, te agradezco la gentileza. Si deseas tocar algún tema extra, el micrófono es tuyo, a ver.
5: No, en otra edición, hacemos otra edición especial y seguimos conversando, Pepe, de cualquier tema que se nos pueda ocurrir. Pero por ahora me parece lo más importante lo de la selección, lo que está pasando. Le queda una despedida con México el día martes, que es muy difícil, muy duro. Los mexicanos quedaron con sangre en el ojo del 7-0, ¿te acuerdas tú?
4: Sí,
5: y
4: ahora sí,
5: quieren
4: sí.
5: ganarle, aunque sea un partido a las bolitas a Chile, quieren ganárselo igual. Entonces, sí, va a ser. Ojalá que puedan terminar bien esta mini gira con encuentros muy exigentes, ¿eh? Porque alguien comparaba ayer en Argentina, que en Argentina están al revés de nosotros. Ellos tienen a los subcampeones mundiales, pero están enojados porque hicieron puros partidos de mentiras con países que casi no existen.
4: A Bolivia le ganaron 4-0.
5: Bolivia jugaron con... Y ahora hay un partido de despedida de Messi, que es el último. No me acuerdo cuál es el país, pero cuesta mucho encontrarlo en el mapa. Son países que no tienen...
4: Creo que es Beni. Un país de Beni, creo que es un país...
5: No es eso, pero es parecido. Bueno, pero por respeto no apostemos nada. De todas maneras, un partido es un país sin ninguna tradición futbolística. Entonces yo les molesta que no haya más exigencia y que se trate solo de ganar plata, porque estaban hablando que la entrada está muy cara, como 180 dólares equivalente en la entrada, y como no las van a vender, decían ellos, después las va a revender la propia Asociación Argentina, que se llama la AFA, que tiene una mafia. Bueno, ese es otro tema que podemos conversar. Así que Chile tuvo muy buenos rivales, yo creo que exageradamente buenos, pero eso significa también una mejor retribución económica. Argentina está en otra etapa tratando de hacer caja y de aprovechar la despedida de Messi. Así que bueno, claro. Esto sería por esta vez.
4: Vale, Daniel, abrazo, que esté muy bien.
5: Vamos, nos vemos, Pepe, adiós.
4: Bien, Daniel Pérez Pavés, amigo periodista de muchos años, acá en Radio Colina. Vamos a separarnos un instante y cuando regresemos vamos a meternos de lleno a lo que pasa en la segunda división. Pausa y ya retornamos.
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2: 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Vamos a tomar contacto con Juan Pablo Calderón de sitio en el camarín.cl. Hola, Juan Pablo, ¿cómo estás? Buenas tardes.
3: ¿Qué tal, Pepe? Muy buenas tardes a toda la sintonía de Radio Colina. Así es, ya se retoma de manera la actividad de la segunda división profesional, que tuvo partidos pendientes que fueron claves, entre ellos por supuesto la agónica victoria del Gigante Chacabuco el domingo pasado en Clavería, en el San Carlos de Apoquindo.
2: Claro, además de eso, Juan Pablo, el triunfo del City lo dejó puntero. Recordemos que pasó un poco colado ese partido, le ganó al conjunto de Brujas.
3: Así es, hablando de lo que jugó
2: Pierdo un poquito el contacto con Juan Pablo, parece, algo pasa ahí. Ya estaremos retomando el enganche con Juan Pablo Calderón. Ahora sí, Juan Pablo.
3: ¿Ahora sí se escucha?
2: Sí, ahora sí.
3: No, como mencionaba Pepe, el elenco de Santiago City se puso al día junto con Brujas de Salamanca en un duelo que, recordemos, estaba previsto para el mes de agosto, desde se terminó y reputar que el profesor, porque por cómo se han dado los resultados, si ganaba este compromiso ante el conjunto de la provincia de Choapa, quedaba como

0: dice Pepe, en la zona donde se pelea el cupo para llegar a la Liga de Ascenso. Hoy el líder es Santiago City con 13 puntos, sacándole tres cuerpos de ventaja a Deportes Linares, que quedó libre en la última jornada, con 10 unidades está el elenco de Rodrigo Calule Meléndez. Le sigue con Nacional con 9 puntos. Cuarta posición para Trasandino con 8 unidades. Quinta plaza para Brujas de Salamanca con 6. Penúltimo lugar para Provincial Osorno con 4 puntos. Y Colchagua con solo una unidad. Ambos elencos que dominaron la zona sur casi de principio a fin han tenido realmente un desempeño que ninguno, ni el hincha más pesimista pensaba. En cambio, Santiago City, que fue por gran parte de la fase regional puntero de la zona norte, aunque se terminó cayendo al final, está por ahora imponiéndose, quedando poco más de la mitad del campeonato, por ahora consiguiendo un ascenso que sería inédito para un club que hace 6 años no existía.
1: Claro, un club bien raro también para funcionar. Ayer conversábamos con los colegas de los Andes y estaban muy tostados, como se dice buen chileno, por el precio de la entrada. Juan Pablo, se mantiene el alto precio de la entrada del City para el partido frente a Trasandino el día sábado de La Pintana.
0: Así es, porque tal como cobraron el pasado día sábado y donde han cambiado localía, recordemos que por buena parte del año jugaron en el Municipal de Lo Barnechea, ahora para esta liguilla de ascenso se mudaron al Municipal de La Pintana y cobran una entrada general, en este caso, tanto para local como visita, de 25 mil pesos. Sí, escucho bien, 25 mil pesos, que es más o menos, por ejemplo, lo que valía una entrada de galería entre Puerto Montt y colocó el pasado día martes en Copa Chile. Claro, los contextos de un partido y otro son distintos.
1: Sí, demasiado, demasiado elevado el precio de la entrada. Y otro tema también viene complejo, Juan Pablo, es que el City le da poca facilidad a la prensa. Ayer los colegas señalaban de que ellos habían tratado de acreditar cuatro personas y le dijeron que solamente había cupo para dos y los otros dos tenían que estar en otra parte del estadio, no juntos, o sea, no los cuatro juntos. Y tú que conoces muy bien el estadio La Pintana, tú sabes que tiene todas las condiciones para trabajar sin ningún tipo de complicaciones.
0: Y hay espacio de sobra, sobre todo para trabajar, o sea, para la segunda división es un recinto de lujo para poder trabajar. Pero bueno, al final esas restricciones, en definitiva, yo que he estado cubriendo partidos Santiago City in situ, son más laxas cuando uno está ya en el recinto. Así que, digamos, son cosas que pasan en un club que, si es que se diera el ascenso, sin duda que tendría que avanzar en el tema administrativo y tema de comunicación.
1: Sí, sin duda, el tema de las comunicaciones no lo manejan bien. Además, tú mandas un correo y nunca responden, o sea, la verdad, las cosas. Juan Pablo, ¿qué viene en torno a la Liguilla Bonita este fin de semana? ¿Qué partidos hay al margen del partido de Trasandino con el cuadro del City?
0: Bueno, viene la Liguilla Bonita con dos pa por un partido el día sábado, el día mencionado a las 2:30 del día, entre Santiago City y Trasandino en el Estadio Municipal de La Pintana, y dos duelos el día domingo, 4 de octubre, a las 12 del día, en el Municipal de Salamanca, en la cancha número 2, Brujas de Salamanca ante Deportes Linares, duelo interesante con un Brujas que buscará sacarse, en este caso, sacarse la mala espina que tuvo de la derrota, sacarse los balazos de la derrota ante Santiago City. Y un Deportes Linares que vuelve a jugar a las canchas luego de un Deportes Linares, digo, que vuelve a las canchas luego de haber quedado libre. Entre medio sí jugó un partido de buen nivel, ¿eh? Un partido amistoso la semana pasada en condición de local ante Huachipato, el elenco de la primera edición cayó por 1-0. Y el día domingo se cerrará la jornada a las 4 de la tarde en el Parque Isla Valenzuela para un duelo desesperado. Así que, como hablábamos en el contexto, para Colina y San Joaquín el empate no le servía y en este caso se da lo mismo, porque jugarán Colchagua en condición de local en San Fernando ante Provincial Osorno.
1: Claro, un partido de dos equipos que han estado muy por debajo, como tú señalabas, Juan Pablo, de lo que uno esperaba. Sin duda, al margen del partido del City, el partido muy atrayente es el que tú mencionas en Salamanca, Salamaca con Linares, partidazo ese, ¿eh?
0: Sí, un Brujas, como mencionábamos, se ha hecho fuerte de local, ha sido su principal fortaleza ante un Linares que buscará. Ya sabrá el resultado de lo que pasa entre City y Trasandino, que se va a jugar el sábado, pero buscará volver a retomar la parte alta de la tabla, considerando que, recordemos, en la segunda rueda tendrá que visitar al conjunto de la región metropolitana. Así que, por lo menos, Linares, a priori, parece ser el gran rival que pueda tener el conjunto de Santiago City. Aunque, ojo, que Trasandino, si gana su duelo en condición de visitante el pasado.

0: Claro,
1: Y
0: un
1: el
0: curso.
1: próximo día sábado se puede meter. Se puede meter,
0: Sí.
1: claro, porque tal como decía Pepe, si gana,
0: A mí.
1: quedaría a un punto del conjunto de Santiago City.
0: Sí, bien, buenos partidos. Y la liguilla del terror, donde todos sufren ahí, donde se sufre. ¿Qué pasa? ¿Qué viene, Juan Pablo? Y si me puedes reiterar la tabla de colocaciones de esa liguilla, donde en este minuto sigue en zona de descenso directo el Gigante Chacabuco y el cuadro de Real San Joaquín.
1: Así es, pero Colina toma un respiro importante porque si gana, sale de la zona de. Si gana este fin de semana, ya vamos a hablar contra qué rival se va a enfrentar, será en condición de forastero, saldrá de esa zona de baja. Hoy recordemos que la tabla en esa zona está con Deportes Rengo como líder con 11 puntos, un Provincial Ovalle que vaya que luego de esa victoria ante Colina en condición de local subió de manera exponencial su rendimiento. Terminó ganando el pasado fin de semana por 2-1 ante Lota Schwager en Coronel. Gran triunfo en condición de forastero para el conjunto que dirige Víctor Quintanilla. Y con esto se encarama la segunda posición con 8 unidades. Le sigue a Santiago Morning con 8 puntos, con una curiosa estadística que está invicto, pero ha sumado 4 consecutivos en Esteban Paredes. Cuarto lugar para el próximo rival del Gigante Chacabuco, que será General Velázquez el próximo día domingo a las 5 de la tarde. En el Augusto Rodríguez en San Vicente de Tahuatahua. Hoy está en el cuarto lugar con 6 puntos, a solo 2 unidades por encima del conjunto que dirige Fernando Vergara y un elenco que se complicó de sobremanera. Diría sorpresiva porque Lota en general había hecho un bueno como local y venía de ganar en estas condiciones que era Velázquez en esta zona del terror, cayendo ante un Provincial Ovalle que obviamente tomó el empuje anímico de poder haber ganado su primer duelo en esta liguilla de permanencia entre Atlético Colina. Estoy en el quinto lugar, todo el asunto del descenso, está con 5 unidades el elenco de Renato. Y penúltimo lugar, como mencionábamos, Atlético Colina con 4 puntos, hoy estaría bajando con Real Chacabuco 3 puntos, pero hoy se da un escenario que hasta hace menos de una semana parecía complejo. Que hoy Colina depende del señor para salvarse, porque si gana la General de Velázquez, terminará saliendo de la zona del terror, por lo menos al finalizar. Esta se completará el día sábado a las 3 de la tarde en el Estadio Municipal de Lo Barnechea, en una final para ambos. Real San Joaquín ante Lota Schwager. El día también en la jornada sabatina, el Quita de Ovalle, Provincial Ovalle ante Deportes Rengo, y lo ya mencionado, cerrará esta séptima jornada, se cierra esta primera parte de la liga. A las 5 de la tarde en San Vicente de Tahuatahua, cuando General Velázquez recibe Atlético Colina.
0: Sí, hay partidos muy atarientes, pero el partido que está de campanilla, sí, tú tienes razón, Juan Pablo, es el partido que va a jugar el conjunto de Real Chacabuco con Lota, que se fue complicando, complicando Lota,
1: Así es, se complicó bastante el San Joaquín, luego de la derrota en la agonía del partido, en San Carlos de Apoquindo. Realmente está en una situación muy delicada. Es que hasta ahora el único equipo en zona de permanencia que no ha ganado. No ha ganado ningún partido en el encuentro feminizado. Y claramente la posibilidad del descenso se vuelve cierta.
2: Lota se salvó
1: Sin duda,
2: entonces,
1: para
2: ¿no?
1: el elenco de los chicos buenos, sí o sí es necesario sumar de a 3 ante Lota Schwager.
0: Viene Juan Pablo, te agradezco la gentileza, estamos en contacto permanente y veremos qué pasa el fin de semana. Abrazo enorme, Juan Pablo, que esté muy bien.
1: Un abrazo, Pepe, y estamos en contacto.
0: Chao, Juan Pablo Calderón del Camarín.cl. Él estaba en San Antonio, ahora estamos en el sur del país, de San Antonio. Volando hasta Cabrero. ¿Cómo estás, Marcelino Castillo? Muy buenas tardes.
3: Hola, José Pepe, un gusto saludarlo. ¿Qué tal? Muy buenas tardes. Sí, estamos acá en Cabrero, en la cancha 3 del Complejo Deportivo. Cabrero está terminando su práctica de hoy, práctica del día jueves, a cargo de Yuri Fernández. De cara al compromiso del día domingo, donde tiene que enfrentar a futuro, no sé si decir duro rival, yo creo que duro momento para un poco dar registro de la situación de Cabrero, pensando en que está a un punto fuera de la liguilla, después del mando de Yuri Fernández, 2 meses prácticamente que gozaba de estar dentro de la liguilla y hoy día está un punto abajo de Naval de Talcahuano. Así que, bueno, duro momento, creo que es el que podíamos graficar. Cabreros ya entrena de cara al partido del día domingo, concentrado en ganar el compromiso y esperar que Naval del Caguano pueda, no sé, pueda bajar, pueda juega con Imperial, pueda empatar, buscando un poco el resultado también del equipo rival.
0: Sí, estaba revisando un poco los números, se golpeó fuerte en el cuadro de Cabrero. Estos dos partidos que perdió, de visita, perdió con el cuadro de Constitución y fue con Aguará. Y también golpeó fuerte el hecho de que Naval le haya ganado a Rodrigo Román de visita.
3: Claro. Sí, eso claro, fue más allá de los rivales, ¿ah? Que los rivales pueden ganar, estamos en una etapa final, estamos en una etapa ya definitiva. Los equipos se la juegan el todo por el todo, pero acá el equipo de Cabrero tiene que hacer la pega. O sea, primero ganar sus partidos y que pase lo que pase con los equipos rivales, pensando en que cuando se empieza a trabajar para poder estar en una liguilla o ascender, tiene que llegar lo mejor parado o lo más fuerte posible psicológicamente, físicamente, anímicamente a esos partidos de definición si le toca jugar en la liguilla. Entonces, no es un buen panorama, es muy cierto, creo que es un panorama muy complejo, pensando en que se ha trabajado mucho durante el año para estar dependiendo ahora de un resultado del rival y tener que ganar sus partidos. Juega con Futuro de visita, juega con Atlético Oriente de visita Cabrero y cierra con Lautaro de Wynn de local.
0: En tercera división me da la impresión, Marcelo, que de pronto cualquiera le hace partido a cualquiera. Por ejemplo, a mí me sorprendió mucho el triunfo de Puente Alto sobre Lautaro, que Lautaro es como un rival directo del conjunto de Cabrero y que se le van a enfrentar en la última fecha.
3: Sí, eso es verdad. Los equipos de abajo meten mucha fuerza en los partidos que tienen que jugarse todo, porque nadie quiere descender, nadie quiere desaparecer. Recordemos que Futuro está último en la tabla de posiciones y que ganar a ellos significaría mantener un poco el oxígeno. También jugando con los resultados de los equipos de un poquito más arriba, que es Chimbarongo. Entonces, ellos todavía tienen esa ilusión y van a dejar seguramente todo en el campo de juego. El partido se retrasó, ¿eh? Estaba pactado a las 4:30 en una primera instancia, se retrasa a las 6 de la tarde del día domingo. Así es que el partido se va a jugar en Peñalolén a las 6 de la tarde del día domingo, cerrando la fecha.
0: Sí, para el cuadro Cabrero tiene que sumar de a tres, ¿no? No le queda de otra porque ya no tiene margen, ya está quedó fuera, digamos, en este momento por un punto de la liguilla. Tú que estás ahí en el día a día, que sigue de cerca la campaña del conjunto Cabrero, acá en Radio Colina siempre cubrimos la división, la que es la tercera A. ¿Cómo ves el plantel? ¿Cómo ves el ánimo? ¿Han sentido el golpe los jugadores o lo ves aún muy encendido, muy metido en el tema?
3: Sí, es indudable que el jugador siente estos remezones cuando no le salen las cosas, cuando te traes una derrota y no hay que desconocerlo, claro. El camarín de alguna u otra manera está, yo siento que un tanto entre preocupado y ansioso. Ansioso por resolver esta situación y preocupado porque en estos momentos está afuera de la liguilla, está un punto abajo. Pero hay mucha confianza también en lo que pueden hacer los jugadores, lo que pueden hacer este plantel, de acuerdo al rendimiento que ha sacado Yuri Fernández en los últimos partidos. De cierto, es verdad, ha perdido los dos en últimos encuentros, pero no ha bajado la convicción de querer clasificar. Eso está intacto, se mantiene la ilusión, la esperanza de querer ganar el partido el fin de semana y poder meterse de lleno en la liguilla y pensar derechamente en el rival que le va a corresponder. Es un tema muy complicado pensando en que el equipo del Comunal necesita sumar de a tres, sí o sí. Y eso para los más experimentados podrán manejarlo, pero recordemos que los equipos de tercera división tienen una mixtura de jugadores jóvenes que sienten estos golpes. Ahora, el que más claro tiene que estar aquí es el técnico. Él tiene que colocar los paños fríos, él tiene que dar la instrucción específica, él tiene que hacer el análisis táctico y idóneo para poder doblegar esta situación y conversar jugador con jugador para saber qué pasa con cada uno, si hay un rendimiento bajo o mover algunas piezas dentro de la cancha. Aquí hay una fuerte importancia por parte del técnico. Así es que esperamos que Yuri Fernández lo pueda resolver con la experiencia que tiene y que hoy día se le ha entregado todo acá en Cabrero para que él pueda tener el equipo en la liguilla y pueda disputar un cupo por el ascenso.
0: Marcelo, el partido frente a Guaraná dirigió, estuvo Yuri Fernández, tú me contaste que estaba medio complicado de salud.
3: Sí, estuvo algo resfriado la semana, pero estuvo en la banca. Estuvo en la banca en el partido y lo dirigió.
0: ¿Y
3: Esta
0: qué
3: semana
0: tal el partido?
3: está.
0: Sí, yo no tuve la ocasión de ver el partido que tú que estuviste cubriendo tu partido. ¿Qué tal el partido? ¿Mal Cabrero o
3: Mira,
0: fue peleado?
3: en el primer tiempo Cabrero hizo crecer mucho al rival. No tuvo el balón en el medio campo. Se resiente el equipo cuando no está Jesús Arancibia. Recordemos que el jugador está con una fractura en el quinto metatarsiano. Se descarta para este año, ya no va a estar. Y bueno, aparecen otros nombres en el medio, los cuales le ha costado. Y en el primer tiempo le costó tener la pelota. En el segundo tiempo, Cabrero salió con todo a buscar el resultado y a través del juego individual pudo concretar Mateo Toro. Un gran jugador que está dentro de los goleadores, pudo convertir y acortar la distancia. Empata el partido, pero después un error ahí en un tiro libre que no fue la tarde del Chino Araya y se convierte el tercero de Parra por parte del equipo rival. Así es que se vinieron de inmediato un poco abajo todo lo que se había esforzado. Cabrero siempre estuvo en desventaja, nunca estuvo arriba del marcador, entonces estuvo siempre remando desde abajo hacia arriba. Estuvo un poco mejor en el segundo tiempo con ocasiones claras de gol, dos o tres tiros en el palo, una jugada que saca el portero González, pero no le sirvió, no le alcanzó a Cabrero, no le alcanzó. Se entran a jugar muchas cosas, nerviosismo, intentos de no querer fallar, pasan muchas cosas en ese lapso de minutos. Y que a medida que vaya pasando el tiempo, se te van yendo el fantasma de la presión, de querer ganar el partido y te encuentras con que faltan 20, 30 minutos y ya no lo resolviste. Le juega esa mala pasada a Cabrero el partido pasado y creo que es la tarea de esta semana. La tarea de esta semana es revertir los malos momentos, porque no tiene todo el partido Cabrero un mal momento, un mal juego. Tiene ratos interesantes, tiene el balón, llega con peligro, ataca, no concreta, pero hay lapsos donde se pierde el medio campo, se nubla. Entonces ahí el técnico tendrá que buscar la manera de tener una continuidad mayor, de tener una continuidad mayor y ser más contundente al momento de crearse las ocasiones.
0: Claro, y no hay que confiarse, como recién señalábamos acá, Puente Alto, que estaba peleando en la parte baja de la tabla, fue y le ganó de visita a Lautaro. Y también el rival que tiene ahora Cabrero es el colista del torneo que va a tratar de como sea, sacar puntos para no bajar a lo que es la tercera B. Y en torno a la tercera B me manda un mensaje al Premier de los árbitros, encargado de la empresa junto a Jorge Osorio de los árbitros de la tercera división, de que en la jornada del miércoles, este miércoles, perdió 3-1 Tricolor de Paine frente al cuadro de Mejillones, y con este marcador el querido Tricolor de Paine se va del fútbol amateur, o sea, se va de la tercera vez, tiene que esperar 2 años para volver a postular, vuelve a su sección de origen, el conjunto de Tricolor de Paine, haciéndole un poco de honor a su nombre, con todo respeto siempre, porque siempre dicen, este es más malo que el Tricolor de Paine,
3: Claro.
0: es parte del folclore chileno, eso Marcelito, ¿no?
3: Sí, recordemos que eso es en la zona norte. Acá en la zona sur, hay equipos que ya están, igual están muy complicados. En la tercera división B, tú me hablas de Tricolor de Paine. En el sur, Hualpén tiene un solo punto.
0: Ya bajó
3: Y no
0: ya.
3: sé si ya bajó absolutamente. Y yo no sé si tendrá el récord histórico de la cantidad de goles que le han convertido. Que yo creo que van más de 70 o 90, 80 goles por ahí, en contra, hacia su propio arco. Entonces, bueno, va a tener la hidalguía de terminar el torneo, pero ya no va a estar el equipo de Hualpén. Vienen otros equipos a la tercera división B. Cuidado que viene San Antonio, se prepara Melipilla, equipos que en algún momento fueron estandartes en el fútbol chileno y que vuelven desde abajo, producto de todo lo que ya hemos sabido con respecto a las desafiliaciones y lo que está ocurriendo en el fútbol nuestro.
0: Y lo que va a seguir ocurriendo, Marcelo. Bueno, también un dato interesante, el árbitro del partido de Tricolor de Paine, al final del encuentro se despidió de mano de todos los jugadores, y el público lo aplaudió de pie al juez del partido, cosa muy, muy poco visto, Marcelo, porque han sido bien criticados los árbitros de esta temporada, ¿eh?
3: Sí, pero sabes que dentro de los últimos partidos que hemos podido ver a través de las distintas señales de streaming o en los partidos que hemos estado en cancha, ha mejorado el nivel de los árbitros. Yo creo que ha mejorado, no sé si sustancialmente, no es para colocar un 10 de 10, pero sí han levantado un poco más en cuanto a los arbitrajes, ¿eh? Los partidos ya no hay mucho ruido con respecto a que pasa por algún error grave de algún árbitro. Pueden existir algunos errores, pero no tan graves como los que vimos en la primera rueda o al término de la primera rueda del torneo. Ahora en la segunda rueda creo que se ha nivelado un poco más, ha estado mejor. No sé, desde mi punto de vista, desde lo que vemos a través de la pantalla o lo que vemos en cancha. Ha mejorado el arbitraje en los últimos partidos. Esperemos que se mantenga porque ahora viene la otra parte, que es la parte más importante, que es la liguilla, que es un poco la guinda a la torta, donde sí, ahí tienen que estar 10 de 10 porque los partidos se tienen que resolver en el campo de juego y no por algunos errores que se puedan generar por parte del cuerpo arbitral.
0: Sí, en todas partes pasa. Miren, el partido que Colina pierde de frente a Provincial Ovalle 1-0 en el norte, hay un gol antes de que marque el conjunto Valle de Colina absolutamente legítimo, y se le anula el gol, por offside, que no correspondía, jamás correspondía. Pero en todas partes pasa eso, Marcelo, y ojalá que se vea como tú planteas, que estos partidos, que esta parte final, que han tres fechas, ¿cierto?, en el torneo de la tercera A, estén a la altura de los jueces, porque hay tanto trabajo. Si yo te pregunto a ti, Marcelo, si no llega a clasificar el conjunto de Cabrero, por ejemplo, a la liguilla, ¿se toma como un fracaso? Para ti sería un fracaso, ¿no?
3: Sí, totalmente, sí, porque acá este año se ha invertido mucho, los dirigentes se han desvelado para poder que el equipo ande bien, se dobló el dinero que se costeaba el año pasado con respecto a este año, o sea, si el año pasado se gastaban 7 millones de pesos, este año son 15 millones mensuales, y eso es dentro de un dato duro, pero siempre hay extras, ¿ah?, que se pagan o que se tienen que generar y que no se cuentan dentro de la contabilidad del club. Entonces, claro, Cabrero este año ha gastado mucho dinero por parte de los dirigentes para poder que el equipo llegue a una zona de ascenso, para poder ascender, para llegar a la liguilla o por el título. Es por eso que se trajo a Yuri Fernández, se trajo un refuerzo en la segunda rueda, los jugadores tienen todos sus sueldos al día. Acá no hay problemas en logísticos, no hay problemas de ese tipo.
0: Viajan bien, o sea, no
3: Viajan
0: tienen
3: bien,
0: problemas. Ahí.
3: tienen sus almuerzos, se concentran. No, acá no hay problemas de ese tipo. Tienen toda la indumentaria, lo necesario para poder realizar la práctica durante la semana. Así que, en ese sentido, Cabrero, claro, sería un fracaso pensando en todo lo que se ha apostado este año para que el equipo, por primera vez, llegue al profesionalismo. Ahora, hay que estar, bueno, pensando en todo, ¿ah? ¿Qué pasa si nos asciende? ¿Qué pasará para el próximo año? Bueno, lo sabrán los dirigentes, ¿ah?, sobre algún plan B. Hasta el momento yo no lo sé, lo desconozco, pero sí, dentro del seno dirigencial hay un esfuerzo tremendo por parte de ellos para que esto salga adelante.
0: Sí, la verdad, desgraciadamente en la cancha, por ejemplo, acá Colina tiene todo, todo para trabajar bien, también sueldo al día como corresponde, está Fernando Vergara, un cuerpo ahí con valor elevado para la categoría, y no camina en la cancha, la verdad está en la cancha, y está luchando ahora por no volver al fútbol amateur, o sea, por no volver a lo que es la tercera división. El año
3: Sí.
0: pasado el cuadro de Cabrera estuvo a punto de subir, estuvo a punto, estuvo por las cuerdas, y recordemos que en el último penal de la definición, perdió ese partido de definición frente al conjunto de Lota. Estuvo muy cerca, rajuñando la segunda división con un plantel de muy bajo valor, Marcelo, con gran campaña la temporada pasada.
3: Por supuesto, eso es verdad. ¿Sabes? Estoy muy cerquita acá de Víctor Hugo Bueno, uno de los directivos donde el Comunal Cabrero, que está aquí muy cerca mío en la tribuna. Quiero conversar con él, primero que todo, decirte que es un admirador tuyo, porque es de la Universidad de Chile. En sus antaños, jugó con Rodrigo Goldberg, Bototo Yesca. Te dejo en la antesala un poco de quién es la persona con la cual vamos a conversar hoy. Está con nosotros Víctor Hugo Bueno, directivo del Comunal Cabrero, y me imagino, pensando ya en el partido del día domingo frente a Futuro, Víctor, está difícil, pero no imposible. ¿Qué tal? Buenas tardes.
2: ¿Cómo está, don Marcelo? Buenas tardes. ¿Cómo está, don José? Gusto poder
0: ¿Qué tal?
2: saludarlo.
0: Buenas tardes. Un gusto también, un gusto. ¿Cómo está?
2: Mire, la verdad, estamos ahí contando las horas, a lo mejor mucha ansiedad, pero también consciente de que por lo menos como dirigente nosotros lo hemos hecho todo para poder entregarle lo mejor a los jugadores. Si bien es cierto, nos han dado algunos resultados, pero creo que ahora deberían los jugadores de más experiencia poder demostrar esa categoría que tienen para poder sacar esto juntos adelante.
0: Sí, Víctor Hugo, yo recién conversaba con Marcelito y hay un tema, por ejemplo, Colina, que está en la segunda división, subió el año pasado, también pone todos los dirigentes para que el equipo tenga todo, no le falte nada, pero la verdad está en los 90 minutos, usted puede tener la mejor logística, los sueldos al día, pero la verdad está en la cancha, Víctor Hugo, es el tema, ¿eh?
2: Sí, hemos comprobado eso en cada partido que jugamos. A veces equipos que uno piensa que chuta no deberían darnos problemas, se la juegan por entero igual que nosotros. O sea, aquí cada equipo yo creo que también quiere salvar el año, necesitan también muchos recursos, entonces por lo mismo, cada domingo muchas veces una sorpresa, porque si bien es cierto, conocemos los equipos que permanentemente están en la categoría A, pero también cualquier perdón, cualquier problema que pueda haber, a veces se traslada a la cancha y ahí es donde a veces las ideas se nos nublan, pero bueno, esperamos que en 3 fechas tenemos la convicción como dirigente y bueno, los jugadores también han demostrado lo mismo de que vamos a llegar a Liguilla.
0: Hay una frase que a uno no le gusta plantearlo, decirla, pero es así el tema. Por ejemplo, acá en Colina está en este instante Colina en zona de descenso junto a Real San Joaquín para volver a la fútbol a meter, cosa que no se quiere por ningún motivo. Queda así aún 7 fechas, está cerca de los rivales, queda un poquito más arriba, pero sería un fracaso para Colina perder la categoría, fracaso absoluto porque el equipo tiene todo. En el cuadro de Cabrero, si no logra el objetivo de estar por último en la liguilla, ¿sería un fracaso según usted?
2: La verdad, siendo sincero, creo que sí, porque como bien decía don Marcelo, alcanza a escuchar algo, nosotros este año se dobló la plantilla, ya pensando en esto, o sea, lo mínimo que nosotros deberíamos haber logrado es ya estar, porque el año pasado, en esta fecha, ya nosotros estábamos asegurando liguilla, se lo dijimos en una reunión que tuvimos el martes con el cuerpo técnico y jugadores, porque tuvimos una conversación abierta dentro de la cancha y bueno, para que ellos vieran también que nosotros siempre los vamos a estar respaldando. Esta es mi opinión, yo creo que sí, yo creo que sería un fracaso porque se han doblado los esfuerzos, se ha hecho todo lo posible para que ellos lo tengan acá, no hay problema de que se le deba algo a algún jugador. Entonces, para mí sería un fracaso.
0: Marcelo.
3: Sí, bueno, Víctor, muchas gracias, ¿eh?
2: Ya,
3: Por el
2: Marcelo.
3: tiempo, por la disposición, por dialogar un ratito con nosotros. La práctica terminó, ¿eh? Prácticamente acá en la cancha 3 del Complejo Deportivo. Y bueno, Yuri Fernández aún está en camarines, los jugadores están bien. Linda tarde, ¿eh? Pero esperemos que sea mucho mejor la del día domingo, cuando se juegue frente a Futuro el
0: ¿Cómo está el tiempo
3: partido.
0: ahí, Cabrera? ¿Está bien el tiempo? ¿Está bueno el tiempo?
3: Sí,
0: ¿Despejado?
3: ha llovido durante todos estos días de la semana, pero hoy día amaneció con un sol radiante. Cielos despejados, el día primaveral, así que hay buen clima acá en la octava región del país. Yo te hacía solamente el alcance de Víctor Hugo Bueno, el dirigente de Cabrero, porque en algún momento dialogamos con él y dijo, yo entrené en el Sausal, me dijo, con
0: Ah, bien,
3: Potato
0: Sausal,
3: Illescas.
0: ahí me escucho,
3: Claro,
0: sí.
3: en ese tiempo, dijo, en el Sausal, y yo ubico a José Pepe Ormazábal, usted siempre habla con él, de él mi saludo, me dijo, porque yo me acuerdo en algún momento, y yo le dije, ¿lo entrevistó o no lo entrevistó? No, me dijo, no estaba yo para entrevista en ese momento, pero sí lo veía muy seguido ahí en el Sausal, recorriendo las instalaciones. Así que eran
0: Bueno,
3: anécdotas que me conversaba Víctor.
0: Marcelito, al momento de cerrar, quiero hacer una pregunta. Hace un par de minutos estaba conversando con Daniel Pérez Pavés, periodista destacado, que estuvo mucho tiempo a cargo de la NFP, también en O'Higgins. Y la pregunta acá que en Santiago está naciendo y tomando vuelo: ¿quién debe ser el técnico de la selección? Y si te pongo un nombre, ¿tú con quién te quedas? ¿Bielsa o Sampaoli?
3: Hay dos escuelas distintas, son diferentes, pero bueno, a mí me encanta Marcelo Bielsa. Yo tengo no sé, una admiración por ese tipo, pensando en cómo él ve el fútbol y cómo trabaja el fútbol desde abajo, desde su génesis, ¿ah? Donde él puede sacar, no sé, para mí, agua de las piedras, porque es un técnico que tiene un trabajo de fondo que nos tiene ya comprobado. A mí me gusta Bielsa mucho. Si me dijeran, me iban a elegir, lo diría él. A pesar de que Jorge Sampaoli es un técnico que es ganar o ganar, él va con todo. Le entregó mucho a la Universidad de Chile. Y bueno, dentro de su carrera no ha sido tan exitosa. No tuvo un buen pasar por la selección argentina. A pesar que Marcelo Bielsa en Uruguay hay corazones divididos para él, pero para mí sigue siendo un tipo que puede entregar mucho todavía. Me gusta Bielsa, no sé, para mí es medio difícil que llegue, pensando en todo lo que tiene que ocurrir para que esté. Recuerden que él no va a llegar y sentarse a la mesa con cualquiera, entonces vamos a ver quién llega a la NFP primero, porque por ahí
0: Sí,
3: parte todo.
0: eso es lo
3: Entonces,
0: principal. Por ahí parte
3: claro,
0: todo.
3: entonces por ahí parte todo. Pero si damos un nombre, bueno, no, Bielsa, sí, sin duda.
0: Vale, Marcelo, te mando un abrazo, que estés muy bien y muy buenas tardes, ¿eh?
3: Un abrazo grande, que te vaya muy bien. Chao.
0: Marcelo Castillo, desde el sur del país, conversando de la selección, del fútbol de la tercera división y también, por supuesto, destacando lo que pasa con la segunda división, donde estamos preocupados por Colina para que salve la categoría. Recordemos que el día domingo Colina juega a las 5 de la tarde en San Vicente de Tahuatahua, frente al cuadro de General Velázquez. Será transmisión, por supuesto, de Radio Colina. Nos vamos, amigos del máster, el trabajo de Carlitos Carrasco en la coordinación y producción general, el Coto Videla. Muchas gracias, muy buenas tardes, hasta siempre.
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Buenas tardes, Luchitos. Buenas tardes, queridísimos auditores, fanáticos de las rancheras, de los mexicanotes. Día jueves. Claro que sí, día jueves. Primero, güey. Primero de October Fest. Primero de octubre, ya. Antepenúltimo mes del año. Y se fue el 2026. Fuera. ¿Cómo ha sido su año 2026, querida audiencia? ¿Cómo ha sido?

0: damos comienzo a un nuevo mes, Halloween, caminata de los Andes primero, ¿eh? La caminata de los Andes, 18 chicos, Halloween. Día sábado es Halloween, día sábado.
1: Derramando penas.
0: Hay un feriado, el lunes 12 es feriado, es el día de la raza. Oye, nuestro WhatsApp, el más 569-88-19-50-54. Saluditos,

0: estamos sonando ya en la 107.3 FM. También estamos en www.radiocolina.cl, nuestra página web. Y vamos allá al TikTok luego.
1: Hola, hola, Luchito, ¿cómo estás? Aquí en un taco horrible.
0: Ahí está, ¿verdad?
1: Pero escuchando la mejor música.
0: ¿Y por qué habla así?

Saludos a la negrita, que estuvo de cumpleaños también. Felicidades para ella. Una gran amiga, gran persona, gran mamá, gran hija, gran prima, gran... gran compañera de trabajo también, ¿sí? Así que saludos a la negrita, que estuvo de cumpleaños. Felicidades, amiga. Dale con todo, un año nuevo con todo el éxito para ti. Públicamente.

0: Buena, buena, pariente Lucho Pizutro González. Oye, parece que Gardel está con la amigdalitis, influenza, porque por acá no cantó nada, compadre, no pasó. Se está parando para Halloween, parece. Bueno, Jorge Rubio, prepárate, se viene Halloween, 17 de octubre. Y la Pilún, ya saben, Festival Ranchero también. Ay, ay, ay, la caminata de los Andes. De todo un poco, pariente. Aquí estamos escuchándote con mi papá. Andamos pidiendo lana, poniendo planchas estas de vulcanitas. Ya estamos choreados con la pega, así perdón.
1: Sí, no paguen. Estamos bien,
2: dice. A mí me gusta todo.

0: Prendido de la tarde.
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0: Estamos a minutos de salir a TikTok, estamos a minutos. Estamos colgando el teléfono.

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1: Estuvo de moda en TikTok, estuvo ahí en los top 10. Estuvo viral esta canción. La intro es un poquito

0: el bulla, pariente. No, me esté deseando. Ay, ay, ay. Saludo a mi compa Freddy. De su compa Alfredo. Saludos a mi madre Marisol. A mi tía Esther. Que están trabajando en la feria.
1: Una bomba loca, loca, loca. Que baile sexy, sexy, sexy. Que me diga lo lindo. Que esta noche se va conmigo.
0: A todos nuestros amigos colectiveros que siempre ahí nos están escuchando. Uno se sube al colectivo y está Radio Colina ahí. Así que gracias a todos, la buena onda, por escucharnos. Que les gusten los temas. Que les traiga recuerdos, que sea compañía para ustedes. A los pasajeros que van ahí. ¡Ah!

cuenta de TikTok Radio Colina 107.3 FM. Oye, los amigos de la fiesta del primo publicaron hoy día que el evento del 14 de noviembre no va. Ajá. No, no, sí va, sí va. Que los niños hasta 8 años no pagan. Es un evento totalmente familiar, 14 de noviembre, Peldehue.

Huachaca, desde Chillán, viejo pariente. Un abrazo fuerte para usted, parientito. Chillán, viejo, maestro. La octava, ¿no? Octava.

0: a Lilita que apareció, Pablito, Vicente, que están uniéndose ahí, chiquillos, síganos.
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0: Toda la fiesta mexicana a esta hora de la tarde, desde las 2 de la tarde hasta las 17 horas. La mejor cumbia ranchera, los antiguitos, esa música mexicanota que escuchaba tu abuelito, tu papá, tu abuelita. Mi bisabuelo también, claro. Lilian, saludos parientitos, gracias Lilian. Julio Contreras dice, pronto tendremos un nuevo temita inédito para estrenarlo Luchito en Radio Colina. Ya, pues, para que vengan, chiquillos. Francisco Vargas, saludos acá, las voces de la cumbia talagante, dice Panchito Vargas.
1: Hola, Panchito. 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
0: Entre Corridos y Rancheras. Estos son los toros rancheros, toros rancheros.

Estados Unidos. ¿Dónde es eso? En el Congo. Ya, buenísimo. Ahí es Claudito, sí. Ah, los chicos de Congo son súper buena onda. Qué bueno que los fue bien a los chicos de las Voces de la Cumbia. Buena valiente. Huguito Laura, buena Luchito, ¿cómo estás? Un saludo para los compañeros de Santo Laya. Y para

0: Por acá, Burguito. Oye, Huito Laura. Oye, Luchito, ¿vas a animar el Rancherilandia? La verdad es que no. No, que son productoras de Santiago. Ya, ya. Esas productoras tienen todo su equipo ya. Todo su equipo, sus animadores, DJ. No, la verdad es que no hay ni un roce, no hay ni una. Hola, Luchito, hola. No, nada.
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0: Pero sí vamos a estar. Son gays. No importa. Vamos a estar el 14 de noviembre, sí. El 14 ahí en la fiesta del primo.

0: va a salir de lo último. Huguito Laura, Luchito, saludos al tío Peo. Elías Rosas.
1: Demasiada brisa.
0: Yo sé, yo sé.

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1: Claro que sí, subió la bencina. La parafina subió, pero como estamos en verano, dijo el ministro. Y en el sur está lloviendo.

0: Cintia, ¿algún temita que les quiera escuchar a esta hora? Tuquita, ¿algún temita que quiera escuchar a esta hora, Tuquita?
1: Que pueda resistírselo de tal.
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0: ¡Claro que sí! Para toda la gente fanática de la cumbia ranchera. Bienvenidos, bienvenidas a este tremendo live a través de TikTok. Se viene el llanero de Ñuble, 14 de noviembre en Colina.

0: Por acá, Cintia, yo soy más de clásicos, pero una de Zumba de Primo, si te dejan, si se puede. Ramírez, saludos desde la Patagonia chilena, Luchito.
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0: Créanme que de allá me han escrito.

a estar animando ahí, Luchito. Si quiere lo paso a buscar, dice mi amigo incógnito, para que vamos a la fiesta del primo. Y sí, yo voy a animar el evento. ¿Cómo los van a echar? ¿Cómo? Marcelo Castro dice, hola Luchito, ¿cómo estás?

0: al WhatsApp +569 8819 5054.
1: Por acá, Luchito, algo de Iván Gutiérrez. No, bueno, ahí nos vamos a enojar. No tenemos nada de Iván Gutiérrez. Pídalo al lado, él tiene todos los temas, los éxitos. Acá ninguno, ni la cumbia del rana, nada. Es más, ese lo colocaría, la cumbia del rana. Pero no hay registro de ese tema.

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Ahí está. Buena, Luchito, los pincheras del sur. Escápate conmigo.

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2: Ay, pero vaya, vaya, lerolero. ¿Cómo no van a tener algo mío por ahí, hombre?

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0: Buena, buena, Lucho Espíritu González. Buena, Luchito, buena la música, Luchito. 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A Betania y a Carla. 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
3: Gracias por los tap tap ahí, parientito. Gracias, gracias. Saludos a Ponchito ahí, a los chiquillos de Bisonte. 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
1: Saludito para Tuquita, que está por ahí con nosotros. Gracias, Luchito, por el temita. Por supuesto.
0: Por ti. Entre corridos y rancheras. Aquí manda la audiencia, claro que compadre. Sí. Entre corridos y rancheras.

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1: 10 de octubre también, 10 de octubre, Parque Ciudad Empresarial, Gran Rancherazo Nacional. ¡Ay, ay, ay! Llanero de la Frontera, Luchito y Rafael. Par de Gallos, Alex Sinatra.

0: Pan. Dice, hola Luchito, buenas tardes. ¿Puedo pedir un temita de los Chauqueninos? Chauqueninos de la comuna. Junto a Proyecto Power, dice. Buena, buena, Luchito. Luchito de mi corazón, dice. Ahí en las vigas de los tíos. Órale. Fabián Cuña y Pan, saludos desde Vallenar, Luchito. Mauricio Pinilla. Hola, amigos, un saludo para la familia Pinilla Gormaz de la comuna de María Pinto. Cristina León, saludos, Luchito, gracias.
1: Tiguerón.
0: Te queremos mucho, Luchito, en la pica de los tíos JG. Gracias. Que les vaya excelente este fin de semana igual. Todos los días, todos los días, todos

tardes, Luchito Suto González, más conocido el ex señor de la noche, el ex Chamo González. Un saludito ahí para coleguita de Chupín, mandando saludos a las muchachas de tal. Un saludito también para Betaña, de parte del Místico, con cariño igual.

0: Hola, hola Luchito González, ¿cómo estás? Aquí la tía de la Picada de los Tíos te saluda, aquí con el tío escuchándolo como todas las tardes, fiel auditores, a esta hora con Luchito González, pariente. ¡Uy, uy! Oye Luchito, ¿cuándo vienes? Aquí hay un hermoso sol, se ve todo el mar, le voy a mandar una fotito ahí para que vea cómo es nuestro patio, ¿ah? Para que venga a servirse algún día, pues. Ya, aquí lo esperamos, como siempre, usted sabe, con todo el amor del mundo mundial. De acá, de parte de los tíos, saludos a toda la gente que nos escucha allá en Colina. Colina 1, 2, 3, 4, 5 y todas las colinas. Besitos a todos. Chao, chao. ¡Uy, uy, Luchito!
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2: Buenas tardes, Chuche, mi bro. Que tenga un excelente día. Igualmente, ustedes, chiquillos. Ahí, los mejores volantines están ahí. Volantines, Chuche, en Jardines de Esmeralda. Ahí están los chiquillos. Ramírez, para el viernes necesito el teléfono de las monjitas, por favor, Luchito. Oscar Muñoz, saludos a Ganchito. Aquí están los chehuequinos.

Luchito. Saludos a la señora Adriana también ahí, la abuelita. Un besito a la señora Adriana. Espero que esté bien. 3 de la tarde con 14 minutos. Estamos en vivo. Ramírez, desde la comuna.

0: Andresito de mi corazón, ¿cómo estás, mi guacho? Aquí desde la quinta región te mandamos un saludo y un abrazo gigante. Sanchito, te quería pedirte un temita del ranchero de Ríos de Ñuble. Ah, ranchero de Ñuble, La Carretera. Un temita así, mi guacho. Te mando un abrazo gigante. Saludo a toda la gente linda que te escucha. Puta, ahí tirando barriga como siempre, mi guacho. Así que buenísimo. Te mando toda la fuerza, bendiciones, hijo, y un gusto de aquí, de la quinta región, mi chacho.
1: Eso. Abraham Guerra, buena, buena.

Nancy González dice: Luchito, le mandas un saludo a mi tío Luis. Luis, al Chuni, que están trabajando y escuchando la mejor radio, por supuesto. Por acá, bueno, Luchito, saludos a La Paz, a la hija Sara y a la chica Ashley.

Yo te lo digo, bueno, que pone mi tío Luchito. Luchito, Luchito, yo también quiero pedir un tema, por favor. ¿Me puede colocar el tema El perro de cuerda? Por favor. Gracias, besos.

Ya estoy por Tal Tal, rumbo a Iquique. Oye, Rutero, ¿dónde va? No está escuchando, así que gracias, parientito. Gracias, pariente. Igual que los amigos de Oasis Market. Oasis Market, también nos escuchan allá, buena, parientitos.

0: dice la mejor programación de la tarde, por Luchito. Muy buena la música. Gracias, Patricio. Gracias, gracias.
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0: Por acá Cintia dice, gracias Luchito por subirme el ánimo, de verdad. Aquí estamos escuchando con mi hijo Francisco. Bendiciones para ti, Luchito, desde Talcahuano. Allá nos están viendo en el TikTok, así que saludos también ahí para Panchito. Un abrazo grande. Gracias por estar con nosotros, igual. Gracias, parientita. Recuerden que también nos pueden escuchar en www.

0: ahí estará sonando de lunes a viernes a las 14 horas la mejor programación de la cumbia ranchera y mexicanos, de lunes a viernes de las 14 horas hasta las 5 de la tarde. Carmencita Gaete, hola, ¿cómo estás, Luchito, de acá de Nilagüe, Cornejo? Acá te vemos, Luchito, también. Carmencita Gaete, un besito para usted.
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0: Vamos con cuatro temitas antiguitos,

saludo a mi primo también ahí, mi primo Cristian, que está en la sintonía, Luchito. Hola, primo, un abrazo. Lo acompaño hasta la casita, Luchito. Un abrazo grande para usted, valiente. Adiós, adiós.

0: Oye, se viene la caminata de los Andes. Por acá, ¿qué pasó? Dice, hola amigo Tolito. Los padres de la movida tropical ranchera, por favor. Ah, los padres de la movida tropical, si puede, fantasía. Poli, hola, quiero mandar un saludo a mi esposo que acabamos de ser papás. De Lisette Garrido. Qué bonito, felicidad. Qué bonito. Vamos para Lisette Garrido y pareja, que fueron papitos. Recién.
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0: Lo que decía, caminata, la caminata de los Andes, 10 de octubre.
1: 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Sé que una madre no se compra con dinero.
0: Son 27 kilómetros los que se recorren.
1: Ah.
0: En la ruta es desde la hacienda de Casas de Chacabuco hasta el santuario de Auco, los Andes. La hora de inicio es a las 6

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1: Oye, pariente, con estos temas tan puras raras, pinchale pa' en, señores.

0: Sole, Sole, Sole, Sole, Sole. ¿Cómo está mi Sole? Hola, Luchito. Una de Vicente, por favor, Luchito.
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0: Ay, ¿cuál le gusta? ¿Cuál le gusta? Tírame uno, usted en especial. Órale, gracias, güerita, por estar ahí. Nuestra amiga Sole, Fierro.
2: 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Ya, ¿sabe qué? Me voy nomás. Lucho González tiene la culpa por esta música que está poniendo. ¡Nos vemos el lunes!
0: ¡Eso! Luchito, la mejor. Luchito, mujeres divinas. ¡Ah!

0: Ahí está la lista, ahí está a la lista, Luchito. Tere, por acá habla Luchito. ¿Por qué no pones el tema? Gabino Barrera. Ay, ay, ay, que lo fuimos en el recuerdo de ahora, claro.
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0: Lero, lero, vaya, vaya.

0: Por acá un saludito a Fletes Colina.
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0: Si necesita transporte para trasladar, Fletes Colina en Facebook.
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0: ¿Qué pasó, compadre?
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0: ¿Con quién?
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0: A Fletes Colina.
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0: Ahora sí, pariente. Código Labs.cl. Saludos, Luis Insulza. Va. El Tete, es el Tete. ¡Tete!

Segundo pillo, el descubrimiento de aquel hombre de blanco. Oye, por acá, todos los días son súper buenos los temas, Luchito. Buenos temas hoy, ayer y mañana, mejor dice, puntito, puntito. ¿Cómo se llama puntito, puntito, puntito, puntito?

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1: Temazo de nuestra amiga Sole. Por acá, Sammy, una de Mauricio Pinilla.
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1: 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Temazo, temazo también, temazo. Esto es Camino Barrera.

Por acá Marilyn Sagitario, un saludo Luchito para usted. Quiero la canción La Carretera 3. Oh. ¿Cuántas carreteras son, Y ahora que subió la bencina. Ay, ay, ay. La Cristina te saluda desde Chiloé. Las nubes blancas, linda tarde, Luchito. Edith Ramos, gracias, Luchito. Besito al cielo a mi papito. Lo cantaba mucho ese temita. Era. Por acá escucho estos temas y aparezco en Pichilo. ¿Por qué?

0: a Edith, mi abuelo también escuchaba estos temitas, pues. Cuando yo era chiquitito, en su caseta ahí, un caseta ahí, la radio, la caseta, ay, perdón. Antonio Aguilar, Los Llaneros. Antonio Aguilar, este Gabino Barrera, Chabela, El Perro Negro.
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0: Juan Charrasqueado. Ay, ay, ay.
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0: 3 de la tarde con 54 minutos. También lo pidieron por ahí Vicente Fernández. Callejera. Saludamos a Don Kiko.

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1: Oye, harta gente le gusta este temita todavía, ¿eh? Tenemos harta gente conectada con nosotros a través de la 107.3 FM, en www.radiocolina.cl y también aquí en el TikTok. Mucha gente con nosotros a esta hora, gracias por la preferencia. Aquí estamos tirando los temitas por esos antiguitos, esos que nos hacen recordar, nos hacen llorar, nos hacen beber.

Luchito, estos temitas son buenísimos. Ahora se escucha esos vulgares reggaetón. Pero esta antigüita dan purase. Marce Crochet. Hola Luchito, ¿cómo estás? ¿Podría colocar el tema? No. ¿Cuál tema es ese? De Fangini. Por favor. ¿Cuál es ese? Mira cómo subió la gente ahí en el TikTok. Oye, dale.

quemando gente. No. Buenas tardes, ¿podría poner la música Me caí de la nube? El antemazo que se sacó.

0: por acá toda la razón, Luchito. Ahora juran que cantan. ¿Y de qué cantan? Nada. Yo prefiero las rancheras, dice Cintia. Esa. Este temita, mira. Escucha este temita. Valiente.
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0: Por acá, Nicole Zúñiga. Excelente el programa, Luchito.

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1: Acá, Luchito, estoy acá con mi gatito. Tenemos de acá, Petrus Ken. Pili, hola, Luchito, ¿cómo estás? Bien, usted. Emergencia. Un saludo al club Lochacón del

4 de la tarde con 6 minutos, totalmente en vivo, Luchito González. Sigan esta cuenta, síganos ahí, los que gente que se está uniendo. Sigan esta cuenta, Radio Colina, apóyennos. Queremos llegar a los 10.000 seguidores.

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1: Gracias, pariente. Pitufín Belly, gracias, pariente. Gracias a la Pili también, que nos manda corazón ahí trabajando y escuchando Radio Colina, como siempre. Síganos, sigan la

0: un temita de los Reales del Valle, si puede, Bruchito. Qué milagro, chavarrita, así se llama.
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0: vamos a buscarlo ahí en los vinilos.

recuerden, recuerden, 10 de octubre, gran rancherazo nacional, ahí en la Parque Ciudad Empresarial, en Huechuraba. Por acá Carmencita Muñoz dice, hola Luchito, ¿cómo está usted? Tantos días, saludos desde Lolol. Está buena música. Está buenísima la música, Luchito.

Por acá Cintia dice, antes vivía en Los Muermos, en la décima región. Allá fui a conocer la ranchera Luchito. Perdón si le hablo mucho. No, pues Cintia, órale, gracias por estar ahí. Sígale nomás, hablemos. Mira, buena música, dice Beatriz. Gracias, Beatriz. ¿De dónde es la Beatriz? Gracias por seguirnos, Cari.

0: Vanessa Solange dice: hola Luchito, tenemos un bingo el día sábado 10 de octubre en el colegio Pablo Neruda, para que vayan. Rutecita dice: hola Luchito, ¿cómo está usted? Saludos desde Copiapó. Gracias, Rutecita. Por acá saludos desde el Salto del Laja. Jorge Reyes, a la guayte pariente.
1: Adiós, saludos.
0: Carmencita Gaete, Luchito, un temita de los Tigres del Norte, por favor. Está muy buena la música, gracias.

0: ¿Quién más nos saludó? Adelita dice: Oli, ¿puedes poner Caballo de Patas Blancas de Mariachi Monteclaro, por favor, de Ignacio Ormazábal?
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0: 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Emperatriz, saludos desde el Hospital San Juan de Dios, Luchito.
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0: Emperatriz, ¿trabaja ahí o está lamentablemente con alguna enfermedad? Una enfermita.
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0: Morenita dice: salud, Lucho, y un saludo a mi amiga Katy, mi Macabea.
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0: Rutecita, un temita, por favor, a través del vaso de los Pincheiras del Sur. Cruzada dice: hola, muy buen tema, Luchito. Saludos desde Chillán. Gracias, gracias, gracias. Por acá, María Eugenia. Hola, don Luchito. Un saludo grande para usted. Voy a colocar las flores de mi florero. Saludos desde Villa Alegre. Emperatriz, soy la Ruth y trabajo acá. Ah, ¿verdad, la Ruth? La Ruth, ¿verdad?

Luisito, con lo que son chinitas de los Luceros del Valle, por Luisito. Ando de los Luceros del Valle. La reina del espacio, Luisito. Gracias.

por acá, póngase una de los manantiales. Tú eres libre, por favor, ese luchito. Por acá, venado, pariente, lo grita. Adelita, sí, la reina del espacio, tantos recuerdos de mi padre, dice Adelita. Matías, déjale, pariente.

0: es producto nacional, dice Luchito. ¿Qué? La música. Lo que es bueno es bueno. Bueno, el programa, Luchito. Gracias. Gracias.
1: ¡Ay, ay, ay! ¡Que me está bueno, Lucho! ¡Ay, ay, ay! ¡Ay, ay!

0: a la amiga Natalia que está por ahí. Saludos, Luchito, acá desde el Tito Hielo. 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Ernestina González. Hola, Luchito, te sigo desde Sagrada Familia Curicó. Lucho dice, muy bueno el programa, hermosos temitas.
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0: María. Tuchito no se la sabe.
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0: Nicolás Salazar, todos invitados a Lubri Centro Colina en Santa María 650 con Fondo. Mira, Nicolás.
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0: Cintia, puros buenos recuerdos de mi juventud. Saludos a Chico Bajo o Ilico Bajo. Comuna de Fresia, Luchito.

tap tap ahí a la pantalla, dele tap tap tap tap. Hijo de desobediente. Ay, señor prohibido de Arelis. Ya la tengo lista, Arelis. En un ratito más suena. Mujeres y despecho. Ay, ay, ay, ay.

Granulado, gracias también por seguirnos. Leonardo, María Eugenia Galuchito, ¿cuándo las flores de mi florero? Espérenme un cachito que hay hartos temas ahí, pero ya viene. Pilar, bien, gracias a

0: Dios.
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2: Por ahí nos pidieron algo de Los Manantiales. Lucio Vázquez.

recuerde que estamos desde transmitiendo desde la comuna de Colina, Santiago de Chile, región metropolitana. Saludos para todos los parientitos de norte a sur. En Argentina también nos ven harto.

0: Rocket, aquí desde el monte, Luchito, saludos, pariente. Ay, ay, ay.
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0: Nos pidieron algo de la descendencia chilena.

0: de los Reales del Valle, desde San Antonio te veo. Javier Albornoz, hola, saludos desde Labranza, Temuco. Marina, desde la región de Araucaría, comuna de Vilcún, acá te veo, Luchito. José Vega, hola, saludos desde Vallenar, pariente José Vega.
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0: Patricio Gutiérrez, salud, pariente de

0: Kaiser. Saludos, Lucho, de la Cruz de Felipe y Carolina. Desde la Cruz, saludos, ahí pariendo
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buena compañía, Luchito. Qué buena compañía. 4:37 nos queda poquito, nos quedan 20 minutos ya de programa. Estamos quemando lo último. Los temas, digamos, los temas.

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1: Chanita la Bonita compartió por ahí, gracias. Gladys, saludos desde Santiago de Chile, Luchito. Estamos acá, mismo, aquí en Santiago, en

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1: Ahí estaba, dos monedas. Vamos con la guapísima Arelis Henao, la reina de la música popular, sonando en radio.

saludos a los chicos de Par de Gallos Oficial. Saludos, pariente. Buena, parientito. Desde la comuna de Tiltil. Ahí están los chicos de Par de Gallos. Nos vemos el 10 de octubre en el Gran Rancherazo Nacional y el 14 en la fiesta del primo. Buena, pariente.

0: Orbelina. Orbelina. Órdenes dice: saludos desde Casablanca, Lucheto. Quinta región.
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0: Por acá lo mejor, la reina Arelis Henao. Par de gallos, un crack, mi gallo. Gracias,

0: la Ivonne. Oh, ¿cómo está Ivonne?
1: Primero.
0: Hola Luchito, espero que estés bien. Por favor, un saludo a mi hermana Panchita, que la amo mucho. Cariños para ti, Luchito. Carmencita Gaeta, ¿y la mía cuándo? Ay, ¿cuál era? Cotecita. Buena, Luchito hermoso, ¿cómo estás?

0: Por acá, Rogel. Rogel. Dice, uy, uy, uy. Muy bueno programa, Luchito. Un 10. Mañana, si Dios quiere, lo estamos viendo nuevamente con usted, Luchito. Saludos desde La Serena. Gracias, pariente. Que le vaya muy bien. Un abrazo grande. Gracias a toda la gente que está ahí. Gracias, gracias, gracias. Que no sé cómo decir. Gracias, gracias. Gracias a todos.
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0: Si pueden, sigan esta cuenta Radio Colina, díganle a sus amigos, parientes, sigan la radio. Muy buena la radio. De lunes a viernes, desde las 2 de la tarde, entre corridos y rancheras.

0: El otro día anduve por huertos familiares. Anduve por allá con mis hijos. Ponchito Gaete, saludos desde Santa Cruz, Luchito. Edith Ramos, se pasó muy rápido la hora, Luchito, sí. Buena, buenísimo.
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0: Adelita, chao, hasta mañana.

0: llamamos a Arely Senao, la reina de la música popular, Luchito. Sí, la tiramos delante del programa Montemita de ella, así que está buenísimo. A ver si mañana seguimos con ella igual. Así que síganos, Cuchita, síganos a todas las fanáticas de Arely Senao, la reina de la música popular.
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0: Aquí estaremos apoyando a la reina, Luchito, para que la gente la pueda escuchar, obvio,

0: estaría bueno que comentara a nuestra amiga.
1: ¿De dónde son? Ella era de San Antonio.
0: Arelis Henao, ¿estás ahí? Comenta.
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0: Maribel dice, qué buena la música, me gusta mirar tu programa, Luchito, que tengas una linda tarde con la música mexicana, gracias. Paolita de Puente Alto, le mando un gran abrazo, Luchito, gracias, querida amiga. Maribel, gracias, Maribel.
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0: Síganos ahí en TikTok. Síganos, queremos llegar a los 10.000 seguidores. Vamos, ya nos queda poquito.
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0: Dice Beverly, dice, nuestro sueño es que venga la reina a Chile. Que venga. Luchito, mándale saludos a Xiomara, a Carlita y Diego, porfis. A Pili, está buenísima, Luchito. Se pasa la tarde rapidísimo con usted.

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1: Bueno, acá me dio C, pariente. Ay, ay, ay, imagínense. Llevamos 3 horas nosotros, imagínense. Daniela, hola Luchito, saludos a mi hermana Cintia. Saludos a la Daniela.

0: Han Rolls. Ay, ay, ay. Godoy dice recién de Juernes.
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0: Saludos para Daniela y Cintia Guerrero.
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cucharita. Cucharita. Cuchita, perdón. Cuchita dice: Luchito, un gran abrazo para ti. Muy simpático. Gracias, Cuchita. Por acá, buena música, amigo. Dice por hoy Oscar Valdés. Ay, ay, ay, también está por ahí.

0: gustaría escuchar la canción de Jenny Rivera.
1: Y para mi compadre Pipe Acosta.
0: Jerry.
1: Hasta
0: o Jenny. Jerry. Oye, tengo un amigo que es apellido Mateu. Tengo un amigo. Jenny Rivera.
1: ¿Qué dice?
0: Ya nos vamos ahora que tenemos que ir. Vamos a largo media hora más para que...

0: Moncada Llana. Saludos a mi comadre del alma, Eli Moncada.
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2: Sí, pues ahí, con Luisito González. Ya, es la música más buena.
0: Solo para Místico. Para todos los colectiveros que nos escuchan acá en la comuna de Colina. Gracias, chiquillos. ¡Que siga la fiesta!

0: la Cintia está haciendo pancito y dice, va a salir bueno el pan, oye. Ay, ay, ay, ay, ay, ay.
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0: Tipo Nico, dale, Nicolás, dale nomás, dale nomás, dale la invitación.
2: Mejor sí, no me
0: Adel Jiménez, saludos. De

0: María Eugenia dice: hola Luchito, disculpen, no escuché mi canción porque me buscaban. No.
1: Qué bonito se ve el potro que va montando Javier.
0: Sí la tiramos esa canción, parientita, pensamos que estaba ahí.

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0: Vamos a los 60 mil tap tap. Gracias, pariente, gracias. Buena, buena, buena, buena, buena.
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Por acá Gabriel Bascur. Buena pariente, saludos. Un saludo para el taller El Adrián. El mejor taller. ¿De dónde son? Taller Adrián.

0: está, amiga? Espero que esté muy bien. Gracias, gracias por estar ahí. Gracias. 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Luchito González, animador. Sígame en TikTok. Síganme ahí en TikTok. Lucho González, animador. Fermín, saludo aquí de Paine. Los Baila Pariente.
1: Esto es El Llanero de Ñuble junto a
0: Beverly. Ya te sigo, Luchito.

Por acá, Jessy Sureña de Chillán. Déjale, nuestro llanero de acá, de nuestra región de Ñuble. Saludos cordiales para todos. Síganos, Jessy, síganos. Sí, el llanero Ñuble va a estar el 14 de noviembre acá en nuestra comuna, en Colina, en la fiesta del primo. Así que por primera vez el llanero de Ñuble acá en Colina. Así que lo vamos a disfrutar. Franquito es mi vecino.

0: Luchito, ¿puedes repetir mi canción? Ay, no, no puedo mañana.
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0: Vamos a estar animando esa tremenda fiesta, gracias. A los chicos de la fiesta del Memo, confiaron a los chicos de Gongo, la marca. Déjale, Luchito.

0: queda eso, no conozco para allá, Luchito, la Pili, en Santiago, la zona norte de Santiago, comuna de Colina. Por acá ahora las que eran Alianza María, ahora somos Alianza Colombia, Luchito, ¿no?
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0: ¿Qué pasó?

0: Luisita, ¿cómo está, amiga? Bien, ¿y tú qué tal? Bien, aquí estamos trabajando, Luchito. Michi, hola, Luchito, ¿cómo estás? Saluditos.
1: Chiquitita.
0: Ay, me voy. Cuchita, qué genial la música, Luchito.
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0: Ay. Saludos para Chamito del Tadeo.

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1: Claro, Oscar Valdés por ahí también, Oscar.
0: Mensajes, saludos y pedidos musicales al WhatsApp. +569 8819 5054.

0: Luchito, acá estamos varias del fan club, Luchito de Arelis Henao, escuchándote, Luchito.
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0: Joana,
1: el

Andreita Teddy, saludos Luchito a los compañeros de trabajo, al Camilo, a la Pancha, María y el Víctor. Gracias Luchito, dice Beverly. Diana, al fin recibió mi saludo, mi comadrita del alma. Tenía la esperanza de que un día los

0: nuestra.
1: Gracias, Paulita.
2: Que siga sonando la música mexicana en esta preciosa Radio Colina 107.3 FM. Y así, mi gente querida, llegamos al final de una nueva jornada entre corridos y rancheras. Gracias por acompañarnos, por sus mensajes, por cantar junto a nosotros y por mantener viva la pasión por la música mexicana. Los esperamos mañana con más corridos, más rancheras y mucho sentimiento aquí. Entre corridos y rancheras en Radio Colina 107.3 FM y Radio Colina.cl. No olviden escribirnos al WhatsApp más 569-8819-5054 y seguir toda la comunidad en TikTok. ¡Que viva México, compadres! ¡Y que viva la música ranchera! Buenas noches y hasta la próxima. ¡Yahoo! 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

0: 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A la Farmacia Comunal de Colina, a la Farmacia Comunal 24-7 de Esmeralda y a las dos farmacias móviles que se sitúan durante toda la semana en distintos sectores de la comuna. 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

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La municipalidad, en conjunto con la Corporación Municipal de Colina, anunció la puesta en marcha de la Unidad de Neurodiversidad Comunal, UNEC, una innovadora estrategia orientada a brindar atención integral a niños, niñas y adolescentes con condiciones del neurodesarrollo y desafíos en salud mental. 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